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2: Hola, hola, hola, hola, día viernes, ya viene la garganta, ya no da para más, ¿cierto? Tanto que hemos hablado durante toda la semana, pero aquí estamos para entregarle a ustedes la mejor programación también de día viernes. Día viernes, final de semana, y el lunes es día feriado, se nos viene fin de semana largo, mucha gente saliendo para muchos lugares, y nosotros, colegas, ¿dónde estamos? Aquí, pues, aquí en la radio. Para presentarle a ustedes lo mejor de la música mexicana a esta hora, gracias a nuestros auspiciadores. 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Charrito Botones, bienvenido. Fernando Salvo, que les habla, los invita a disfrutar de la buena música del país del norte. Adiós, adiós, nos dicen los rancheros del sur.

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Continuamos con buena música, continuamos con vivencias mexicanas.

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Continuamos con buena música, continuamos con vivencias mexicanas.

Ya, y con esto ya estamos ya finalizando nuestro programa el día de hoy. Póngame más guataje ahí. No tanto. Ya, finalizando ya nuestro programa hoy día, viernes 26, con la garganta horriblemente mala. Tanto hablar, tanto cambio de temperatura también, pues así esta cuestión no es gratis, ¿eh? Uno ya se enferma cada rato. Me acuerdo, lo conversábamos con la doctora el otro día en la radio. Uno antes se enfermaba una vez nomás. Ahora se enferma cada rato y se resfría cada rato. La garganta, la carraspera, la nariz, en fin. ¿Qué le vamos a hacer? Pues los años no pasan en vano, ¿cierto, colega? Cierto que sí. La temperatura máxima de hoy fue de 14 grados. Se vienen días fríos también, ¿eh? Aunque mañana no y el domingo sí.

0 grados. Lunes 1 grado, martes 2 grados. El jueves vamos a tener grados bajo cero. Jueves, viernes, sábado, grados bajo cero. Pero mañana va a estar agradable, lo mismo que hoy día. En la mañana estaba rico. Y bueno, mañana también. El domingo ya más frío. Pero es lo que hay, es lo que hay. Nos vamos a despedir también de nuestros programadores o auspiciadores, en este caso. 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Gracias por estar junto a nosotros, que tenga buen fin de semana, disfrute. Nosotros ya nos estaríamos encontrando, si Dios quiere, el martes, ¿cierto? El martes, porque el lunes es feriado y vamos a tomar también, aprovechar de tomar un descanso, fin de semana largo y estas cositas que hacer, antes que llegue la lluvia hay que arreglar cositas, así que mejor aprovecharlo también en las cosas de la casa. Para usted que viene al campo, para usted que viene a la ciudad, vaya nuestro cariño, nuestro saludo y a pasarlo bien con responsabilidad. Usted sabe a lo que me refiero. Ya pues, nos vemos, charritos botones, nos vamos juntos, sí, más allá nos despedimos. Ahora me lloras, los reales del Valle. Chao, chao, chao. Estas fueron las vivencias mexicanas.

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2: Son las 8:57.
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3: Hola, hola, ¿qué tal? Bienvenidos a otro capítulo más del Fiesta Mix, en este nuevo episodio para acompañarte. Donde te encuentres, les saluda y habla Ismael Pereira Calderón. Y estamos listos para este nuevo viaje, con buena música, con datos. Vamos a estar hablando de la cumbia y también de la música ranchera en nuestro país. Tú sigue acá con nosotros y no te cambies. Iniciaremos rápidamente este capítulo con grandes invitados el día de hoy, en esta época invernal donde muchas personas quizás tienen la oportunidad de estar en unas termas, en la nieve, o viajar a otras partes del país, también a la costa o al campo. Vamos a comenzar de inmediato este capítulo con los Tucas y luego los Rancheros de Plata. Comienza el Fiesta Mix invernal.

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2: es el Fiesta Mix en este capítulo donde te contamos la historia de la cumbia o cumbiana, ¿sabían ustedes? Es este género musical, baile folclórico, tradicional y ritmo comercial de la costa caribeña colombiana, considerado el principal ritmo de la región. Es una forma muy tradicional y antigua que posee elementos de tres vertientes culturales, la caña de millo y las dos faitas propias de la tradición indígena, los tambores cónicos de una sola o dos membranas, el guayche y las maracas y la forma también responsorial de la tradición africana. También los cantos con versos de cuartetos de la tradición europeo-española, siendo consecuencia del mestizaje entre culturas durante la conquista y la época virreinal. Algunos músicos e investigadores alegan que su origen es una danza de cortejo entre hombres y mujeres, en donde las parejas bailan en circuitos sin tocarse, las mujeres sosteniendo un paquete de velas. Parte de la historia de la cumbia y también de este sonido que nace hace muchos años y que tuvo su auge en la década de los 60, 70 y hasta nuestros días. Seguimos con la buena música en nuestro programa. Ahora vamos con Líderes de Chile. Es el Fiesta Mix.

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1: Canciones para acompañarte donde te encuentres en este fin de semana invernal, pasando el frío, pasando esta época de vacaciones de invierno también. Escuchamos a Pedro Fernández en el Fiesta Mix con Mi Forma de Sentir.

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1: Sigues con la buena música en el Fiesta Mix. Vamos con Sangre Chilena, La Picaré. Y luego nos quedamos con Los Pincheres del Sur y La Yegua. Estás en el Fiesta Mix en este año 2026, en esta época invernal.

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1: Oye, hagámoslo un poquito más rapidito. Al ritmo de ustedes, al ritmo de los Pincheras del Sur.
0: Junto a Inseparables.

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2: más historia de la cumbia. La revisamos acá en nuestro programa, en este capítulo. Así es, los primeros registros de la palabra cumbia provienen de relatos del siglo XIX, aun cuando existen relatos sobre hombres y mujeres bailando alrededor de grupos de músicos sentados, muchas veces referidos como fandangos, curulaos y también mapalés, entre otros. A partir de la década del 40, la cumbia comercial o moderna se expandió desde Colombia al resto de Hispanoamérica, tras lo cual se popularizó en todo el continente siguiendo distintas adaptaciones comerciales, como la cumbia argentina, boliviana, chilena, entre otros países. Este movimiento también tuvo un fuerte auge en Panamá, y la cumbia se fue instalando y quedando, para muchos, con una presencia que hasta el día de hoy se resguarda y se respeta. Escuchamos más canciones acá en nuestro programa. Estás en el Fiesta Mix. Lo que llega ahora lo trae Dinastía Ranchera. Te propongo un gran amor. Luego los Tigres de Parral. ¿A qué me quedo contigo y los machos de la cumbia? Ni una llamada. Es el Fiesta Mix.

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Más románticos que nunca. ¡Para todo Chile! ¡Los machos de la cumbia!

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1: De Arica a Punta Arenas, junto a la Red Archie de emisoras, te acompaña el Fiesta Mix. Vamos de inmediato con los cuatro haces de la cumbia. Luego Fuerza Brava y Andrea Castillo. Estás en el Fiesta Mix.
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1: Seguimos con más Fiesta Mix y ahora hablando un poquito de la ranchera, estilo musical popular y folclórico de México que se puede interpretar con la gran mayoría de los subgéneros de la música regional mexicana. La música ranchera se estructura sobre formas, instrumentos y sistemas musicales de origen europeo, integrados en un contexto mestizo mexicano, mientras que los llamados aportes indígenas se manifiestan principalmente en el ámbito temático, expresivo y social. Vamos a continuar con la música en nuestro programa. Esto es Dame un beso y dime un adiós. Es el Fiesta Mix.

Más canciones y éxitos a esta hora. Estás en el Fiesta Mix. Nos quedamos de inmediato con los Llaneros de la Frontera, luego Luceros del Valle y los Reales del Valle. Sigue disfrutando en todo Chile de buena música. No te cambies de nuestras señales. Estamos junto a la red Archi de emisoras, ya lo sabes, de Arica a Punta Arenas. Fiesta Mix en este invierno.

Este es el Fiesta Mix con la historia de la buena música y también hablando de el sonido ranchero. Así es. El origen de la música ranchera tiene una mezcla de aportes mestizos y españoles con expresividad social indígena. Data del siglo XIX, pero fue desarrollado en el Teatro Nacionalista del periodo post-revolucionario de 1910 y se convirtió en el ícono de la expresión popular de México, un símbolo del país que fue difundido con gran éxito por varios países latinoamericanos, especialmente gracias al cine mexicano de la década de los años 30 hasta los 70, causando profundo arraigo entre los sectores populares y medios. Las rancheras han llegado a ser uno de los géneros más representativos de la música mexicana, evolucionando desde el escenario local y campesino hasta la conquista internacional. Seguimos con la música en el Fiesta Mix. Acompañándote, vamos con Eclipsados de Chile. Así fue, Sabor y Pasión de Chile, No Digas Nada y Grupo Gavilanes de Chile, No Quiero Verte Llorar. Es el Fiesta Mix.

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1: Pero qué buena música, buen ritmo para seguir inyectando positivismo. Vamos con Sonora Barón, es el Fiesta Mix.

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2: En todo Chile escuchas el Fiesta Mix. Vamos con Ráfaga, esto es Mentirosa. Y luego nos quedamos con Amar Azul y Garras de Amor a disfrutar y bailar en este Fiesta Mix.

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2: Más canciones para acompañarte en este invierno con un navegado, con algo rico, calentito para pasar el frío. Los que están en el sur, sobre todo, escuchamos a Américo, que levante la mano para seguir disfrutando de buena música en este invierno. Luego, Noche de Brujas y la Sonora Palacios. Es el Fiesta Mix en todo Chile.

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1: Pero qué buen ritmo, buena música para seguir divirtiéndonos en este Fiesta Mix en todo Chile. Vamos con los Viking 5, No Voy a Llorar, luego Yolito y su combo, 11 Coros y Pachuco y la Cubana Cana. A disfrutar y a pasarlo increíble. Estamos en todo el territorio nacional de Arica, Punta Arenas, con el Fiesta Mix con buen ritmo.

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1: Ay, no descanses porque la buena música te sigue acompañando en el trabajo, donde quieras, en este invierno, vacaciones también. De invierno para muchos es el Fiesta Mix. Vamos con este mix de hijos de la cumbia.

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1: Recordamos la onda Sound Sound a continuación con este mix caramelito. A continuación en todo Chile es el Fiesta Mix con buena música para acompañarte donde estés.

este mix de Garras de Amor. Llegamos al final de este capítulo del Fiesta Mix. Gracias por la sintonía, gracias por estar con nosotros, acompañándonos siempre con la excelente y fantástica música. Soy Ismael Pereira Calderón. La próxima semana regreso para estar junto a todas y todos ustedes con la buena música, los buenos éxitos. Nos vamos con Garras de Amor. Sigan conectados a su emisión.

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0: Son las 12 y 4 minutos.
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2: Es la 1:03.
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2: Es la 1:59.
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2: Son las 3 en punto.
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0: Son las 4 con 3 minutos.
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1: Son las 5 con un minuto.
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0: Son las 5 y 59 minutos.
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0: Son las 6:07.
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0: Son las 7 y 4 minutos.
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0: Son las 7 con 7 minutos.

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1: Son las 7:58.
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0: Pero muy buenos días, ¿cómo están ustedes? Gusto de saludar a toda la audiencia bonita, maravillosa, que nos escucha en esta mañana de día sábado 27. Ay, se me fue el aire. ¿Cómo están? ¿Cómo están? Bienvenidos, buenos días. ¿Cómo está mamita? ¿Cómo está papito? Yo aquí con todo el power, ¿eh? Con todo el ánimo, con todas las ganas de que lo pasemos bien, que disfrutemos esta maravillosa jornada. Oiga, no está tan helado, fíjese. Está como fresquita la cosa, está fresquito, fresquito. También andamos fresquito hoy día, ¿eh? Andamos maravillosos. Hoy día me siento bello. Hoy día me siento hermoso. Hoy día me siento en la silla. Espérame un segundo. Ya se me había olvidado algo, espérame un segundito. Vamos a poner la transmisión ahí sí. Ahora estamos a través de la señal online TV, ¿ah? Estamos saliendo por la televisión ahora. Sí, ya que somos lindios. Ha llegado la belleza y la humildad a esta radio, chiquillos y chiquillas. Con mi hermosa cabellera y mis lindos ojos. ¿Sabe que me echo azúcar en los ojos? Así le puedo entregar una dulce mirada. ¿Ah? Para que usted sepa, ¿no? Fíjese que a veces tengo tanto fuego en los ojos que si la miro ya tiene calefacción para todo el invierno. Imagínese usted, ¿ah? El fuego de mi mirada. Así no vamos, chiquillos. Ya. Vamos a partir el programa dándole la bienvenida a todas las mamitas, a todos los papitos que están en la casa, que están descansando. Fin de semana largo, chiquillos. Lo vamos a pasar extraordinario este día. Y también a los lolitos que están de vacaciones, que están saliendo, que se están preparando tal vez para ir a la playa, ¿ah? Para ir con los familiares a darse una vueltecita, al campo tal vez, ¿ah? A todos esos que pueden disfrutar de las vacaciones. Yo no tengo vacaciones, la ETA nunca me ha dado vacaciones. Es verdad. ¿Qué le vamos a hacer? Así es la vida, chiquillos. Gracias, papito lindo, mamita linda, por hacer un lolito tan bello como yo. Gracias, gracias. Oiga, y como le decía, le damos la bienvenida y también saludamos también a todos nuestros hermanos venezolanos que la están pasando mal, que seguramente tienen parientes familiares en Caracas, La Guaira, en la zona afectada por el temblor, por el terremoto, por el sismo. Mire, tres sinónimos y decimos la misma cosa. Para que tengan fe de que todo va a salir bien, ojalá, esperamos que no tengan familiares en ese evento afectado por el terremoto, ¿ya? Así es que a tirar para arriba nomás, aquí vamos a estar pidiendo por ellos, por los familiares y por ustedes, queridísimos amigos. A tirar para arriba nomás, comenzamos lo único que faltaba. Vamos a la música cuando ya son las 8:10. ¡Arriba, arriba, levantarse, señor!
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0: 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Arriba, arriba, 8 con 14 minutos. Acompañándoles para tomar el rico desayuno. ¿Qué vamos a tomar hoy día, chiquilla y chiquillos, de desayunito? Tenemos el pan con manjar, el manjar colún. Tenemos la leche, el pan con mantequilla, mantequilla. Tenemos la pailita con huevos. ¡Mmm! ¡Qué exquisitez más aquí! Tenemos, ¿qué más tenemos? El jamón. El jamoncito. ¡Mmm! ¡El queso fresco! El queso fresco. Oiga, saludamos en la sala de control, se me había olvidado. Saludamos a nuestro amigo Benito Carmelo Cepeda Basualto. ¿Cómo estamos, Benito? ¿Ah? Estamos mal, me dice. ¿Por qué? ¿Qué pasó, Benito? ¿No? No tenemos té y café. Tampoco, no tenemos té ni café, Benito. ¡Estamos horribles! ¿Qué vamos a tomar de desayuno? Déjeme cambiar aquí, siempre se me olvida esta cosa. ¿Qué vamos a tomar de desayuno, perrito? ¿Ah? Perrito, ¿qué vamos a tomar entonces de desayuno? ¿Quién va a salir a comprar las cosas, perrita? ¿Ah? ¿Usted otra vez? Ya, gracias. Yo un tecito nomás de... Un tecito de hierba. De la hierba de... ¿Cómo se llama? Camomilla. ¿Cómo es esa? La camomilla. La manzanilla esa, Benito, la manzanilla. Ilumínenme. Ya, voy a tomar esa yo, agüita de esa hierba nomás, Benito, por favor. Ando un poquito delicado el estómago, chiquillo, no sé qué me pasó. Es que la esta me compró un pantalón apretado. Mire, hoy día vamos a llamar Lolito del Blue Jean. Apretado. El Blue Jean me queda apretado, te estoy diciendo. Oiga, me queda apretado el Blue Jean, me lo compró la esta en oferta. Siempre me compra en oferta, pero me queda toda la ropa chica. Y como me... Mire, aquí está el color. Es un color bonito, pero me queda súper apretado. Por eso hoy día me voy a llamar Lolito del Blue Jean apretado de la radio chileno P. ¿Cómo lo encuentra? Ese es mi nombre, ya lo voy a anotar igual, porque si no se me va a olvidar. Ya, a levantarse nomás a tomar el rico desayunito. Yo lo voy a estar acompañando a usted aquí para que, ¿cierto? Se entretenga. Oiga, hoy día estamos celebrando a todas las damas, fíjese, a todas las damas que llevan el nombre de Consuelo. Saludamos a las Consuelitos en el día de hoy. Les recordamos además el número de WhatsApp para que usted se comunique con nosotros.
1: Tus mensajes al WhatsApp más 56-73-273-5407.
0: Ahí está el número de WhatsApp, que es el mismo número telefónico.
1: Llámanos al 73-273-5407.
0: Ahí está, 73-273-5407. Para que pida su canción, salude a las Consuelitos en el día de hoy. ¡Vamos a la música!

Ya, está bueno, Benito, corta la inma. Bonita canción, son las 8:22 de esta mañanita. Saludamos a la gente linda de Parral, que nos escuchan en el 106.1. Parral, Cauquenes. También saludamos a Retiro, Villa Seca, Longaví en general, Maule, toda la zona Maule Sur. La saludamos a todos nuestros auditores, hasta los que están en el extranjero de otro país. ¿Ah? Ahí está. Oiga, hoy saludamos, como le decía yo, a Consuelito. Ah, Consuelo. El nombre Consuelo, para que usted sepa, lo vamos a repetir después de las 9, porque hay algunos que dicen, ah, recién a las 9 están abriendo los ojos. El nombre proviene de la palabra latina consolatio, y su significado se traduce como consuelo, alivio, apoyo, confort, o noble, o elite. Buen chiste. Oiga, el nombre está profundamente arraigado en la tradición católica hispana. Funciona como un nombre mariano, advocaciones de la Virgen María, en honor a Nuestra Señora del Consuelo. Imagínese usted, en este contexto, el nombre evoca la idea de brindar fuerza, esperanza y refugio en momentos de aflicción o dificultad. Ese es el significado del nombre Consuelo, alivio, apoyo. ¿Ah? También después de las 9 vamos a dar algunas características de las consuelos para que esté atenta. ¿Cómo será la consuelo que usted conoce? ¿Será como... ¿tendrá un carácter o no tendrá un carácter? ¿Qué tendrá? ¿Tendrá un sentimiento de amor hacia las personas, de empatía? Eso lo vamos a averiguar un ratito más, ¿ya? Así que atento. Luego vamos también con el pronóstico del tiempo. Después de esta siguiente canción, vamos a ver cómo se va a presentar el día de hoy. ¿Cómo van a estar los cielos? ¿Cómo estará mi cielo? Ya, eso lo vamos a ver enseguidita.

¿Tiene algún familiar, algún amigo, algún conocido que está de onomástico, de santo o de cumpleaños en el día de hoy? ¿Sabe qué? Esta es la ocasión perfecta para saludarlo. Usted lo puede, déjeme cambiar aquí otra vez. Usted lo puede saludar, fíjese, a través de la radioemisora. Claro que sí. Llamando o mandando un WhatsApp al más 56 73 273 5407. Mire qué fácil, qué fácil es saludar al ser querido, al amigo que está de cumpleaños, a la amiga cumpleañera. También la puede saludar de esa manera, mandándole un WhatsApp. Mire, a la radio. Usted puede decir: oye, que salúdame a la Francisca, salúdame al Ernesto, salúdame a la María, ah, que está de cumpleaños, o está cumpliendo un año más de matrimonio, de vida en pareja, también me lo puede saludar, claro que sí, a través del WhatsApp, más 56 73 273 5407. Y nosotros acá, pero encantado de la vida, le enviamos el saludo por WhatsApp. O usted mismo me puede llamar, usted mismo lo puede hacer, puede llamar, claro que sí, al mismo número, se lo voy a dar de nuevo, a 73 273 5407. Y así yo le doy acá, ¿cierto?, el teléfono, y usted lo saluda. Quiero saludar a mi amigo y a mi amiga, que la quiero mucho, de parte de su tía Efigenia. Ay, usted le pone el nombre suyo. Ya, entonces lo puede hacer, puede saludar. Hagámoslo, hagámoslo. Ya, para que mande saluditos también, ¿ya? ¿Qué más le quería contar? Ah, sí, mis pantalones. Vuelta con mis pantalones. Increíblemente me quedan súper apretados. Apenas me pude sentar. Por suerte son blue jeans y no se rasgan, ¿no? Porque ahora uno como hombre, claro. Bueno, ha llegado la modernidad. El hombre hoy en día puede usar pantalones apretados y no pasa nada. No pasa nada. Lo más normal. Por ejemplo, hoy en día también cosas que aceptamos y vemos como algo cotidiano, normal. Por ejemplo, uno surce sus propios calcetines y no pasa nada, no pasa nada. No pasa nada, no pasa nada. Nadie se espanta. Un hombre, por ejemplo, hoy en día, en la época actual, se depila las orejas y las cejas ahí y no pasa absolutamente nada. Es lo más normal, lo más normal. Uno, por ejemplo, lo reta la injusta por WhatsApp y no pasa nada, no pasa nada, no pasa nada, es lo más normal. A uno, por ejemplo, la injusta está con la amiga y ahí mismo le sacan cara a las cosas a uno y no pasa nada, chiquillo, no pasa nada, porque ha llegado la modernidad. Hoy en día todo es modernidad. Vemos cosas, incluso hombres que se cortan el pelo al cero, así peladitos, y antes uno decía: ¡oh, mira el pelado! Y ahora no pasa nada, es lo más normal. Más normal. Ahora lo anormal es ver un chascón así como el arquero ese, y el colombiano, Higuita. ¿Se acuerda de ese peinado que tenía, como que se había hecho la permanente? No, eso sería un poco raro, ¿cierto? Pero igual no pasa nada, porque somos una sociedad tolerante, tolerante, chiquillo. ¿Qué más? Ahora uno puede hacerse todos los meses, si quiere, un examen de próstata y no pasa nada. Vamos a la música, mejor será. 8:32.

0: 4 minutos, hora de salir, hora de echarle ganas a la vida, claro que sí. Vamos a echarle ganas a la vida hoy día con harta buena energía. Saludamos a la gente que trabaja en la locomoción colectiva, a la gente que trabaja en los locales comerciales. También los saludamos a ellos, sí. Saludamos también a la gente que trabaja en la feria, que se está instalando, que está colocando su negocio. Todos ellos le estamos saludando acá en la radio más popular del Maule Sur. Oiga, ahí le invito también a mandar WhatsApp. Más 56-73. Anótelo ahora bien, anótelo bien. Me mandaron un WhatsApp diciendo que lo habían anotado mal, fíjese. Y era, estaba bien anotado porque me mandó el WhatsApp. Increíble. Así nomás. Ya. Anote. Más 56-73. 2-73-54-07. Ahí está, ¿ya? Para que usted, ¿cierto?, se comunique con la radio y mande su WhatsApp, saluda a la gente que más quiere o mande un saludo y nos diga cómo está nomás. Por último, nos dice ahí, estoy tomando desayuno, estoy levantándome, estoy a punto de vestirme, estoy por pasar a la ducha. ¡Ah, salí! Ya. Todas esas cositas las puede hacer a través de la radio emisión. ¿Ve? ¿Qué le iba a comentar yo? ¿Ve? Se me fue. ¡Ah! El pronóstico del tiempo. Tenemos una llamada. Vamos a contestar esta llamadita, a ver. Vamos a contestar la llamadita. Creo que esta es aquí y acá y acá. ¡Aló!
1: ¡Aló! ¡Qué rico!
0: ¡Hola, hola! ¡Francisco! ¿Cómo estamos, Francisco?
1: Bien, refrío.
0: Chupaya, ¿qué pasó, perrito? Cada vez que usted llama está resfriado. ¿Qué le pasará a mi perrito a usted? ¿Ah? Ah, oiga, bajen un poquitito, Francisco, a la radio para que no se acople, por favor. Por favor, ¿ah? ¿Eh? Ya, por ahí sí.
1: Ya.
0: ¿Cómo estamos, ya? ¿Por qué estamos resfriados, Francisco? ¿Qué pasó? ¡Ay, está ahí regalón! ¡Ahí estás regalón, perrito! Cuídate mucho nomás.
1: Todos los días me levanto a las 5 de la mañana.
0: ¡Ahí está la madre del cordero! ¡Ahí está la madre del cordero! Las levantadas tempranas, calentito en la cama, y uno sale y se le agarra un viento, un aire.
1: Sí, hoy.
0: Sí.
1: A las 6 de la mañana.
0: Pucha máquina, bueno. Hay que abrigarse nomás, cuidarse la garganta, una buena bufanda nomás, Francisco, ¿eh? Uh-huh. ¿A quién quiere saludar en el día de hoy, Francisco?
1: A la señora Jimena.
0: ¿Ya?
1: A Don Hernán. Y a Don Hernán, que ya a la Connie.
0: Ya, saludamos. Hernán.
1: A mi señora aquí. A mi pareja.
0: Ya, no, ¿cómo se llama ella, la pareja?
1: Rosita. Sí.
0: Ya, pues le mandamos saluditos a Rosita y a toda la gente maravillosa que está saludando por ahí. ¿Qué canción? ¿Qué canción te gustaría escuchar, Francisco?
1: Las flores de tu florero.
0: Ya, la vamos a buscar y la vamos a programar, ¿te parece?
1: Ya.
0: Perfecto, gracias por llamar, Francisco. Que estés bien, cuídate. Chao, chao. Ahí estábamos con Francisco, que nos pide un temita musical, las flores de tu florero. La vamos a buscar. Benito la va a buscar. Oiga, no tenemos té, no tenemos café, no tenemos ni una cuestión. A la hora de los comerciales, ¿quién sale? Al cachipún, Benito. No, mejor vaya usted. Usted vaya nomás, perrito. Y nos trae un rico té para echarle. Estoy tomando agua pelada. Agua pelada, pelada.
2: Y Boston.
0: Yo como pelado. Mi pelito ondulado, dirá. Mi pelito ondulado al viento. Vamos a la música, será mejor, Benito. 8:39 minutos.

0: que están en sintonía, un saludo para todas las mamitas esforzadas, sacrificadas, que están en sintonía. Cuando ya son las 8:43, contestamos la llamada telefónica por teléfono, cabina 44. ¡Aló!
1: ¡Aló!
0: ¡Aló! ¿Cómo estamos, Florcita?
1: Aquí estamos, don Luqui. ¿Cómo está usted?
0: Bien, gracias. ¿Cómo está el sector del Cascajo? Creo que hay un lindo sol, 38 grados.
1: ¡Ah! ¡Está helado, está helado!
0: ¿Está helado, Juan? ¿Está helado, Juan? Ya. ¿Cómo amaneció?
1: Saludos a Benito, ¿verdad?
0: Mira, Benito, otra vez. Dile que te mande té, la Florcita. Si no tenemos té, dile que te mande té.
1: Ya le voy a mandar el té, pancito masao.
0: ¡Oh, ya! Sería fantástico.
1: ¡Ya! Voy volando en un avión.
0: Ya, ¿cómo andamos? ¿Cómo está la salud?
1: Ahí nomás, como el cuerpo.
0: Ya, bueno, que se mejore nomás, Florcita, la queremos harto.
1: Ya, don Rito Walter.
0: Ya, pues quiere una cancioncita, Florcita, le regalo una.
1: Estaba acostadita y dije, me acordé, dije, está mi amigo. Mira, tiro para el
0: año mañana. Ya, pues ve, qué bueno que llamó, se acordó de llamar, qué bueno.
1: Sí, pues.
0: Era...
1: Llámate la canción, papá.
0: ¿Cuál canción?
1: Uno de los manantiales, la más linda que tenga para ahí, démela para acá.
0: Los manantiales, ya, vamos a poner una de los manantiales, ¿ya?
1: Y salud para todos el lado.
0: Ya, mandamos los saluditos, gracias.
1: Ya, don Rito.
0: Chao.
1: Siempre, saludos.
0: Chao, chao.
1: Chao.
0: Chao. Ahí estábamos con nuestra amiga Florcita, que estaba pidiendo una cancioncita de los manantiales. Le vamos a dar en el gusto ligerito. Ligerito le vamos a dar en el gusto a nuestra amiga Florcita. ¿Qué le iba a comentar? Ah, le iba a comentar el pronóstico del tiempo. Vamos a ver, fíjese, entre usted y yo, entre nosotros, vosotros y entre ellos, vamos a ver el pronóstico del tiempo. Para el día de hoy, si mi dedito meteorológico no me falla, vamos a tener los cielos mayormente despejados y la máxima, para que usted sepa, fluctuó y va a fluctuar entre los 12 y 14 grados. Ya tuvimos, fíjese, una mínima de menos 2 grados y 0 grados. Increíble cómo está de heladio. Está bastante heladita la cosa. Para que usted se levante también, ¿cierto? Con harto abrigo, ¿ah? Póngase el colchón encima si quiere, póngase el colchón. No queremos que usted se enferme. Nada, no, nada, nada, nada. Oiga, imagínese cómo es partir. Usted seguramente lo ha vivido a urgencia y encontrar que hay. Le tocó el número 458 a usted. No, nada que ver. Entonces, para evitar eso, chiquillas y chiquillos, tenemos que cuidarnos. Tenemos que tomar agüitas calientes, tenemos que andar abrigaditos, los pantalones. Hay algunas personas que ya va siendo hora que se pongan los... ¿se puede decir calzoncillo en la radio, cierto? Sí, ya. Afranelados, ¿cierto? Debajo del pantalón. Ya algunos no están en esa edad de los 20, 25, ¡ay, yo soy Lolito! No. A cierta edad, algunas personas, no en mi caso, obviamente, no en mi caso, pero algunas personas ya le empiezan a doler los huesos, que la rodilla, que la cosa. Entonces, para evitar todo eso, póngase la primera capa, ¿ah? La del zorro, después se pone la de Superman. No, la ropa que se llama eso, primera capa ahora, pues chiquillo, de esa me estoy hablando. Ya, entonces, para que ande abrigadito y no se vaya a enfermar y no tengamos que ir a verlo después al hospital. ¿Cómo estáis? Aquí estoy complicado. No. ¿Y te van a dar el alta? Sí, con suerte me van a dar de comer, me van a dar el alta. Estoy complicado. Ah, entonces, para que no le pase eso, tiene que cuidarse. Cuídese mucho la salud. Vamos con los bandoleros del sur. La flore de tu florero. Aquí viene la música bonita.

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3: Son las 8:57.
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0: Ya. Aquí estamos nuevamente, ya son las 9:07. Saludando a toda la gente maravillosa que nos ve a través del canal. Estamos transmitiendo para el canal. Bueno, el canal, por la televisión. Ya, es que ahora me pongo tímido. Cuando me dijeron que me estaban viendo, me puse más tímido. Ya no importa. Oiga, vamos a ver los saluditos. Tenemos saluditos. Vamos a saludar a través del WhatsApp. Recuerde que usted también nos puede contactar a través del WhatsApp.
1: Tus mensajes al WhatsApp más 56.
0: Ahí está el WhatsApp.
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0: Ese es el número de WhatsApp. Yo se lo voy a repetir. Más es porque él no sabe decirlo bien. Si es el problema. Se enreda. Yo lo digo mejor. Escúcheme a mí porque yo lo digo mejor. Más 56 73 2 73 5407. Ese es el número de WhatsApp para comunicarse con nosotros. Y también lo puede hacer a ese mismo número telefónico. ¿Cuál es?
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0: Ese es el número para que usted se contacte con nosotros, pida su canción, mande un saludo. Si quiere saludar a un matrimonio que está de aniversario, si quiere saludar a alguien que está de happy happy, lo puede hacer a través de ese número telefónico. ¿Ya? Perfecto. Vamos a ver qué tenemos por acá en el WhatsApp. Dice por aquí, escuchemos este audio. Bájele, Benito, a la cortina, por favor. Bájele, ahí sí. Gracias. Escuchamos entonces a Jimenita. ¿Qué nos dice Jimenita?
2: Hola, Enrique, buenos días.
0: Buenos días.
2: Enrique, regáleme un temita de fantasía, por favor.
0: Claro.
2: Cualquiera a su gusto.
0: Ya, perfecto. Listo, ahí estaba Jimenita pidiendo un temita del grupo Fantasía. Le vamos a dar en el gusto, le vamos a buscar su canción, ¿cierto? Invitarles también a pedir su canción ranchera, porque luego se viene la pasión ranchera. Se viene la pasión ranchera en el día de hoy, para que usted también pida su canción mexicanota, mexicanita. ¿Ya? Perfecto. Saludamos, dice por acá, también a todas las madres, ya la habíamos saludado. Saludamos igual, de todas maneras, a todas las madres, como la mía, por ejemplo. Imagínense que mi mamá, tempranito, lavaba, planchaba, cocinaba, hacía el aseo, aspiraba. Bueno, el que aspiraba era un tío de nosotros, pero aspiraba a ella el piso con el aspirador. Pero oiga, saludamos entonces a las mamitas, mandándole abrazos, besitos a las mamitas. Se viene la canción del grupo Fantasía luego del siguiente tema musical.

Puerto Montt con ese tema 9:13. Vamos a partir con el espacio Pasión Ranchera en breves. Oiga, comentarle antes, sí que está difícil la cosa, ¿eh? Está complicada. Déjeme sacarme los audífonos. Voy a peinar mi cabellera frondosa. Espérame un segundito. Me lo vuelvo a poner. Ahí estamos, ya, ahora sí. Oiga, está complicada la pista, ¿eh? Este mes ha estado pero horrible en todo sentido. Muy helado, muy frío. La gente se queja. Yo me quejo incluso. Pero por la esta, que me da con los látigos. Me dice, anda a trabajar. Y yo salgo. Y salgo tempranito a las 6:30 a.m. para llegar a las 9 puntual a mi trabajo. ¿Ah? A mi trabajito. Oiga, y no hay que hacer emprendimiento, chiquillo. Entonces yo le estoy preguntando a ustedes qué emprendimiento podemos hacer para llevar el dinero, la plata a la casa. ¿Qué es lo que podemos hacer? Entonces se me ocurrió, chiquilla, porque hay mujeres, digamos las cosas como son, chiquilla, hay mujeres que les gusta el verano, ¿cierto? Lucir sus piernas bronceadas, todo eso. ¿Es cierto, Benito? Es cierto. Benito me dice, no creo que sea cierto. El más sapo que anda mirando las piernas de las chiquillas. Oye, y hay damas que tienen bonitas piernas y anda y les gusta lucirla en invierno. Entonces yo digo, ¿cómo podemos hacerlo para que la puedan lucir y no anden con frío? ¿Y sabes lo que se nos ocurrió con Benito? Lo hicimos, estamos haciendo estamos probando nomás. Estamos haciendo, fíjese, faldas con chiporro por dentro. ¿Cómo la encuentras? ¿Ah? Falda chiporrada, pues lo más lindo que... ¡Ah! ¡Nadie se le había ocurrido! Sí, pero vamos a partir en dos semáforos nomás. Uno que está en Linares y otro que está aquí en Longaví. Vamos a partir, chiquillos, vendiendo... Hay unas negras. ¿Viera usted cómo me quedaron? Me quedaron, pero... Así. Y son de 4 reos arriba de la rodilla. Así que no, usted que tiene la bonita pierna la va a poder lucir espectacular. ¿Cierto, Benito? ¿Mi perrito? La rosada, me dice Benito, le gustó más la rosada. Así que estamos haciendo falta con chiporro, perrito, para todas las damas que quieran lucir la buena pierna. Nos vamos con la música. Aquí está el grupo Fantasía.

Y ya comenzamos con nuestro espacio Pasión Ranchera del día de hoy, siendo las 9:19. 9:19. Partimos con la Pasión Ranchera. Recuerde que usted puede programar su canción rancherita en el día de hoy. Sí, señor, estamos saludando también a todas las mamitas bonitas, a todos los hombres trabajadores del día, a los que salen temprano a laborar, a las mamitas que se quedan preparando el almuerzo, pensando, tomando desayunito. ¿Qué vamos a comer hoy día? ¿Qué voy a preparar? El problema de todos los días, Dios mío. Así me dice mi tía Efigenia, que vive por allá por el campo. Me dice, ay, tengo igual todos los días el mismo problema, Ricky, hoy. Yo le digo, tía, no se preocupe. Usted, si vive sola, más encima y se preocupa. Ay, sí, pero es que a veces pienso que está mi esposo, el difunto Chumingo. Chumingo se llamaba. Domingo, pero le decíamos Chumingo. Oiga, y hasta ella se preocupa. Y a todo el mundo preocupa. Dice, ay, todo. Y llamo por WhatsApp. Ay, no sé qué voy a cocinar hoy día. Pero tía, si vive sola. Ay, pero por eso hasta yo misma me complico. Así me... Bueno, estamos en nuestro espacio Pasión Ranchera, ¿verdad que de Dios? Vamos a preguntarle a nuestros auditores qué canción, qué temita les gustaría escuchar. Por aquí ya tenemos, buenos días, mi comandante, dice... ¿podría poner la misma de Vicente Fernández? Buenos días, mi comandante, ¿podría poner la misma de Vicente Fernández? Saludos para María Inostrosa. Y para la señora Flor, nos dice Patito Colo Colo. Mientras tanto... tenemos a Antonio Aguilar, mientras le preguntamos a Patito, porque tenemos una de Vicente Fernández que solicitaron. Se llama Caballo al Azar Lucero, de Vicente Fernández, ¿ya? Mientras tanto, nos vamos a escuchar a Antonio Aguilar con El Buque. De más potencia, vamos a la música, 9:22.

que con más potencia. 9:25. Estamos acompañándole esta jornada de día sábado 27, donde estamos celebrando a todas las Consuelitos, ¿verdad? De Dios que sí. Saludamos a Consuelito en el día de su onomástico. Si usted conoce una Consuelito, pues mándale un saludito por la radio. Hágale, pues, hágale. Oiga, y también, permiso, ¿eh? Voy a estornudar. gracias. También usted puede pedir su canción del Mero México. Así como lo hizo Patito Colo Colo, nos pidió un temita de Vicente Fernández, pero me pone, podría poner la misma, pero no sé cuál es la misma. A lo mejor hay un tema que se llama la misma. ¿Creen ustedes lo mismo que yo? Ya. Y manda saludos a María Inostroza, que la perdimos, a María Inostroza, ahora que cambiamos el teléfono. Hay algunos que todavía no han podido, ¿cierto?, contactarse con nosotros. Así es que le vamos a repetir el número telefónico y WhatsApp a la vez. +56, anótelo Marita, de retiro. 73-2-73-5407. Ese es el número para que usted se contacte con este charrito mexicanote el día de hoy. Y me dieron ganas de contarles un hermoso chiste. ¿Ah? Ya, pues Benito, lo tenía preparado. Ahora, por tu culpa se me olvidó, pero lo vamos a contar de nuevo. ¿Sabe que iban dos cabezas? ¿Eh? Iban dos cabezas. Una pelada y una peluda. Y la cabeza peluda le dijo a la pelada, ¿me echas de menos? claro, de que me echas de menos, porque tenía mechas de menos. Ah, sí, no. Vamos a la música, mejor me dice, vamos a la música. Que no cuente más chiste, me dice, gracias.

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0: vamos con el ranchero de Ñuble, el llanero de Ñuble, el llanero de Ñuble. Vuelve, vida mía, cuando ya son las 9:39. 9:39. Acompañándoles en esta bonita jornada. Oiga, comentarles también la televisión. Oiga, fútbol. Estamos en el Mundial de Fútbol. Claro que sí, claro. Mucha gente preocupada ahí. ¿Cómo van los punteros? ¿Cómo va el equipo este? Este otro. ¿Sabe que dentro de todos los trabajos que yo he hecho, fíjese, una vez me tocó a mí también ir a probarme como relator de fútbol? En serio. Fui, fíjese, me presenté como relator ahí de partido de fútbol en una radio, ¿eh? Estaba nervioso, yo estaba súper nervioso. El otro relator dijo: los jugadores del equipo tanto y tanto son... Oiga, y lo nombró a todos los jugadores. Y después me tocó y me dijo: ¿y cuáles son los árbitros? Y me dijo a mí, pues yo no tenía idea. Yo le dije, los que van corriendo por la orilla y uno que está al medio. Ahí ya me miraron feo y me dijeron: este gallo no tiene pasta para esta cuestión, no tiene pasta para esta cuestión. Y me dijo después, a la mitad del partido, y va, parece que va a entrar el jugador, el número 11, Pedro Tanque Menezes, me dijo. Así me dijo, sí, le dije yo, va a entrar por el equipo tanto y tanto, me dijo. ¿Y cuál sería el puesto ideal de este jugador? Me dijo a mí, me quedó mirando y yo le dije: y bueno, y así como está jugando, yo creo que el puesto ideal para este jugador sería la banca. No, ahí me dijo: ya sé que para el locutor de partido no tienes pasta, me dijo. Echaste a perder toda la transmisión, me dijo. Así que, pastelero, a tus pasteles nomás, mejor me quedo aquí, tranquilo. Papurri, papá. Ya, mejor vamos a la música, ¿les parece, chiquillo? Ah, estábamos celebrando, ¿cierto?, a las Consuelito, me dicen. Les recuerdo el número de WhatsApp, mientras tanto busco una mano de una Consuelo yo y usted, ¿cierto? Me voy a inspirar para dar las características de las Consuelo. Voy a dar el número de WhatsApp.
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0: Ya, ese es el número para que usted se comunique con nosotros, ¿cierto? Y pueda pedir sus canciones. Entonces, mire, aquí ya estoy viendo. Usted no la vea a través de las pantallas. Déjeme ver si la puede ver. No se alcanza a ver a través de las pantallas. Tengo una mano aquí. Es de plástico, sí, de una Consuelo. Y a través de eso y por mi sangre gitana que corre por mis venas, por estas venas que tengo aquí, miren, no me las puedo sacar para que usted las vea, pero estas que están aquí, se las voy a mostrar a los que están viendo en la tele. Esa vena, esa vena. Ya, para que las vean, chiquillos. Ahí está la vena, por esa vena, por la vena, esta es la 45, corre sangre gitana por parte del sobrino, de un tío, de un abuelo, del primo, de la suegra de mi señora. Por ese lado me corre sangre gitana, fíjese. Y puedo decirle a usted que las Consuelos, ¿cómo son las Consuelos? Bueno, las Consuelos son unas personas muy empáticas, muy comprensivas. Tienen, fíjese, una gran habilidad para escuchar a las demás personas. Se ponen en el lugar de la otra persona. Claro que una vez no se pudo poner porque justo el tipo se había tirado a la línea del tren y dijo: ¿para qué me voy a poner? Pues mejor espero a que salga. Pero generalmente se ponen en el lugar del otro. Sí, son las personas que, a las que generalmente los familiares que tienen un problema o algún amigo que tienen problemas, siempre recurren a esa persona para desahogarse, para contarle sus penas, sus problemas. Tienen una gran, gran fortaleza interior. Seguramente me está llamando una Consuelo. Mire, voy a contestar esta llamadita. ¿Aló?
2: Aló, buenos días.
0: Buenos días, señorita, buena moza. ¿Con quién hablamos?
2: Con la mamá de la Consuelo.
0: ¡Ah! Sabía yo que estábamos hablando con la mamita de la Consuelo. ¿Cómo estamos? ¿Cuál es su nombre, mamita de la Consuelo?
2: Jimena.
0: ¡Jimenita! ¿Cómo estás, Jimenita?
2: Bien, gracias a Dios, ya saliendo del resfriado ya.
0: ¡Chumaya! ¡Hay que cuidarse, Jimenita!
2: Hoy, por lo más que me cuidé, igual nomás.
0: Sí, cierto, es que a veces las corrientes de aire, a veces uno está calentito y abre la puerta o entra una persona y pasa el aire frío. Pasa eso, ¿cierto?
2: Sí, pues, quería saludar a mi Lola.
0: Ya, no sé, pues.
2: ¿Qué número que estoy llamando, el de la radio o el WhatsApp? ¿Sabes que no me puedo conectar con el WhatsApp?
0: Mire, el mismo número, pero usted le pone más 56. Cuando lo grabe en su teléfono, póngale más 56.
2: Y ahí, más 56.
0: Claro, y ahí le queda como WhatsApp. Es lo mismo. Ah. Es el mismo número, fíjese.
2: Ah, ya. Quería saludar a mi Lola, que la Consuelo todavía está acostada.
0: ¿Está acostada todavía la Consuelo?
2: Sí, pues está descansando, porque ella trabaja toda la semana.
0: Ah, está bien, que descanse. Son recién un cuarto para las 10, pues, ¿y para qué se va a levantar temprano, cierto?
2: Sí, pues deme una idea para cocinar hoy día, que estoy media complicada con el almuerzo.
0: Mire, hoy día, por ejemplo, yo a usted le diría, porque el día está como para una cazuelita, creo yo.
2: Ayer hice una cazuela de campo.
0: Chupa, ay, no le ayunté otra vez. A ver, bueno, mire, entonces en vez de hacer la cazuela de campo, hágale una cazuela de ciudad. No.
2: En la ciudad comen puras cosas secas, pues, claro. Y en el campo comí como sopita.
0: Sí, entonces mire, prepárele, ¿cómo estaríamos con una carbonada?
2: Sí, lo mismo que tenía pensado.
0: Pensamos lo mismo los dos, parece que nos andamos queriendo un poco, ¿ah?
2: Sí, lo mismo que tenía pensado, hacer una carbonadita.
0: Sí, una buena carbonadita calentita para que cuando la Consuelo se levante, ¿cierto? Diga, ¡ay, mamita, qué rico que me cocinaste! ¿Cierto?
2: Sí.
0: Ya, pues Jimenita, hágale una. ¿Sabe cómo se hace la carbonada?
2: Sí, pues.
0: Bueno, a mí si le falta carbón me pide un decalitro. Yo tengo aquí un decalitro.
2: Me gusta con harta arvejita.
0: Con harta arvejita. Oh. ¿Y cuántos platos va a ser, Jimenita?
2: Hoy día son dos.
0: Chupaya, ¿y no alcanzará para otro?
2: ¿Por qué no?
0: Ya, pues. Y de allá somos entonces, pues. Me faltaría.
2: Aquí espero.
0: ¿Ah? Fumando espero al hombre que yo quiero. Ya, Jimenita, te mando un abrazo grande.
2: Ricky, un gusto escucharlo, que esté bien. Saludos a la mamita.
0: Gracias, en su nombre. Cuídese mucho también usted, ¿eh?
2: Ya, listo. Muchas gracias.
0: Chao, chao. Ahí teníamos a nuestra amiga Jimenita saludando a la Consuelito. Estamos dando las características de las Consuelitos. Entonces, como le decía, son empáticas. Aparte de eso, fíjese, todas las Consuelos, voy a hablar acá a la cámara, perdón, que a veces no hablo a la cámara. Todas las Consuelos también son muy creativas, son unas personas que tienen su propio estilo, tienen una personalidad muy atractiva y un gusto refinado también a veces, ¿cierto? Por la moda, por vestirse bien. También son buenas para levantarse tarde los sábados también, algunas. Oiga, todo esto lo veo en una mano, yo aquí en una mano de una Consuelo que estoy viendo. Y también fíjese que son muy, muy, muy, muy, como le dijera, muy de emoción, de emociones profundas, de grandes emociones. Son unas personas que se afligen con el dolor de las demás personas también. ¿Ah? También a veces, como le dijera yo, se enojan muy fácilmente, pero también se compone su ánimo muy fácilmente también. Así que le mandamos un abrazo grande a todas las Consuelitos que están en el día de hoy. Ah, incluso a las que están acostadas les mandamos también. Ya, vamos a la música. Tenemos más canciones para usted. 9:47 minutos.

0: Estamos acompañándoles en esta mañana de día sábado, son las 9:50 minutos, hora de levantarse, tomar un rico desayunito, acompañado ahí, pancito ¿con qué? Jamón, con queso, huevito, una paila, ¿qué tenemos de desayuno? Algo rico, exquisito, por eso estamos acá, nosotros acompañándoles en el desayuno, en el despertar de este día sábado, donde, oiga, el otro día había mucha neblina, no sé si usted se dio cuenta, mamita. Papito, ¿se dieron cuenta un día, qué te digo, ayer, antes de ayer, qué te digo? Sí, mucha neblina, fíjese, mucha neblina. Por eso hay que tener mucha precaución al conducir. Hay que tener mucha precaución, andar con el automóvil, con las luces encendidas cuando corresponde, ¿cierto? La carretera y todo. Los ciclistas también con su chaleco reflectante, con su casco, ¿ya? Para que no tengan problemas, como lo tuve yo. Puedo decirlo con todas sus palabras. Tuve un manso problema. ¿Sabe que andaba en mi bicicleta, la rosada? Y yo con todo mi implemento de seguridad, pero con hawaiana. Sí, es que la esta no me deja usar los zapatos solo los fines de semana. Oiga, entonces yo andaba lo más bien, fíjese, había tanta neblina... Y de repente un choque, ¡paf! Que no choqué una gallina. ¿No me va a creer usted que choqué una gallina? Después de contestar esta llamada, le voy a contar lo que pasó con ese choque. Espérese un segundito nomás. ¿Aló? ¿Aló?
1: ¿Aló?
0: Buenos días.
1: Buenos días.
0: ¿Con quién tenemos...?
1: Don Ricardo.
0: Sí, ¿con quién hablamos por ahí? ¿Con qué princesita?
1: Oh, tanto tiempo, don Ricardo. ¿Qué se había hecho?
0: Yo nada, nada, de nada. Estaba yo siempre aquí, toda la vida.
1: Oh, yo lo estaba de menos, pues.
0: Y yo también, pero no sé con quién estoy hablando.
1: ¿Cómo que no?
0: ¿Estamos hablando con Retiro?
1: Con Retiro, pues, en vivo, en directo.
0: Hablamos con Marita, María, si no me quieres, no me... ¿Cómo estás, Marita?
1: Bien, don Ricardo, ¿y usted cómo ha estado, la mamita?
0: Muy bien, con el favor de Dios, la estamos cuidando como... Pero como... Viera usted cómo la estamos cuidando a la mamita, para que nos dure.
1: Qué bueno.
0: Ay, Marita.
1: Se había perdido la radio y en el número había número. ¿Qué pasó?
0: Sí, es que cambiamos el número porque resulta de que una situación que pasó que el número y pues.

0: en blanco.
1: Cualquier canción de los rancheros Río Maule, por favor.
0: Ya está, que la estoy anotando. La estoy anotando, Marita.
1: Ya me quedé dormida, me levanté recién.
0: Chupaya, bueno, ¿en qué estamos pensando, pues, María? ¿En qué estamos pensando? ¿Ah? ¿Qué pasó? ¿Ah? Una aquí desde las 8 de la mañana y la Marita, ¿cuándo se comunica? Y ella lo más bien, en el primer sueño.
1: Esperando que venga a ver usted, po.
0: No, están esos amigos que a mí me hacen mal cuando me ven. Me da pánico.
1: Ah, no, si no pasa nada.
0: Ya, le digo que voy de parte tuya para allá nomás, por punto.
1: Ya, don Ricardo, muchas bendiciones, don Ricardo. Me alegro escucharlo.
0: Igualito. Besitos, abrazos, que estén muy bien.
1: Igual, chao.
0: Ay, señor, no, así es el amor, pues, chiquillo. Cuando uno está enamorado, yo tengo dos fotos de la Marita ahí en el entretecho donde duermo yo. Claro que está un poco mojada, como la fonola empiezan a gotear ahora en este tiempo, entonces se me moja. Uy, vamos a una pausa comercial y ya regresamos. Vamos a una pausa comercial y ya estamos de vuelta. Me dicen aquí que tenemos que ir a la pausa comercial. Espérenme un segundito. Enseguidita. Ya volvemos con más canciones.

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1: Son las 9:56.
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Le recordamos que hoy está de onomástico Consuelito. Hoy también saludamos a todos los cumpleañeros en el día de hoy, a todos los que están de aniversario de matrimonio también. Fíjese qué bonito. Que tienen 10, 15, 20, 30, 35 años, 40 años, 50 años para todos los que están viviendo juntos hace tanto tiempo, ya se conocen toda una vida, han vivido más juntos que separados algunos, increíble, o cuando se era pequeñito, chiquitito. Hoy día por eso, fíjese que la injusta a mí me compra todas las cosas, todo, todo. Claro que ahora la embarró medio. Me compró unos blue jeans, de estos que se usan ahora como elasticado. Pero como dos tallas menos, fíjese que ando más apretado que una salchicha, ando más apretado yo. No me puedo ni agachar. Ojalá no se me caiga la única moneda de 100 pesos que tengo en los bolsillos, porque no me voy a poder agachar a recogerlo. Bueno, pero si el amor es así, por eso me llamo hoy día Lolito del Blue Jean Ajustado de la radio chileno P. Se lo mostraría por la tele, pero es que es... ¿Para qué? Es pura risa nomás a ustedes, pura risa. Estábamos hablando delante con Jimenita, que estaba resfriada. Jimenita, la mamá de Consuelo. Así que esperamos que se recupere, que tire para arriba. Que le eche para adelante nomás a la vida y que prepare su rica carbonada. Yo le había regalado un decálitro de carbón para la carbonada, pero me dijo, ubicatex. Por eso, chiquillos, hay que cuidarse del resfrío. Hay que cuidarse del resfrío. Yo una vez, fíjese, así de la nada, me resfrié. Sabe que cuando me vio la injusta, sacó al tiro una wincha y me empezó a tomar las medidas, fíjese. Contrató una llorona, incluso, una llorona las tenía contratadita. Sacó un set de maquillaje, fíjese, y me empezó a echar. Me dijo, ¿y para qué me echan maquillaje injusta? Le dije yo, es que estás muy rosado y así no te van a recibir en el parque, me dijo. Ahí me entró la duda, ¿en qué parque si yo casi ni salgo? ¿A qué parque se habrá referido? Y más encima, fíjese, hasta pidió una misa por adelantado al padre Raúl allá al Linares. Me dijo, por si acaso, me dijo. Y anda cotizando un terno por un puro resfriado. No sé, una indirecta que me ¿ah? Así que desde ese día no le cuento nunca más que ando resfriado. Ella me ve nomás y me dice, ¿cómo que te veo resfriado? Yo digo, no, si estoy sano. Estoy sano y justo. Y empieza a... Yo te veo harto mal, me dice. Harto mal. ¿Te gustan los gladiolos? Me dijo la otra vez. No, ahí la embarro medio. Vamos a la música, mejor será. Las 10:09 minutos se viene el espacio del recuerdo.

ya se viene la canción solicitada por Patito Colo Colo. La encontramos, justamente la canción se llamaba La Misma. Patito Colo Colo, ahí nos sorprendió con esa canción. Vamos a raudo y veloces porque ya se nos viene la pasión, el espacio del recuerdo del día de hoy, de este Lolito con blue jean ajustado de la radio Chileno P. Vamos con Vicente Fernández, La Misma, a ver qué tal suena.

0: una disculpita, como decían por ahí, una disculpita. Estamos. Espérenme, voy a recibir la siguiente llamada. Ah, espérenme un segundito, vamos a recibir la siguiente llamada telefónica. ¿Aló?
1: Aló, don Rick, de nuevo yo.
0: Florcita, cuénteme, Florcita.
1: Es una canción de recuerdo, José de Masas, abuelo.
0: Es un poquito larga, habrá otra más cortita porque me queda poco tiempo. Otra cancioncita.
1: Ay,
0: Leodán.
1: ¿Qué canción?
0: Una de Leodán.
1: Ya, listo.
0: Listo.
1: Ya. Chao.
0: Ya. Estamos. Déjenme poner acá la otra pantallita por este otro ladito. Me espera, por favor. Le pido las disculpas del caso. Porque la verdad de las cosas, fíjese, la fragilidad de la vida. Por eso nosotros tenemos que tratar de hacer siempre las cosas bien, tratar de siempre dejar un buen recuerdo en las personas que nos rodean y no odiar es tan re malo, un mal sentimiento, no envidiar es un mal sentimiento, nada de esas cositas, porque la vida en un abrir y cerrar de ojo se nos puede ir, se nos va. Quiero enviar este mensaje porque el día jueves falleció don Juan Vergara, del sector de Cuñado. Falleció y hoy se realizará una misa a las 4 de la tarde, fíjese, en la parroquia de Retiro. Y quienes quieran acompañar a don Juan Vergara en su partida, de su casa en Paso Cuñado van a salir a las 3 de la tarde, ¿ya? Fue una llamada que nos hizo Fernandita, una llamada express, la tomamos la llamada y nos da esta noticia del fallecimiento de don Juan Vergara, que en paz descanse. Su misa se realizará hoy a las 4 de la tarde en la parroquia de Retiro, ¿ya? Para luego, posteriormente, llevarlo a su última morada ahí en el cementerio, ¿ya? Ahí estamos entonces, pero los que tenemos confianza en Dios, los que creemos en otra vida mejor, ¿cierto? En la presencia del Señor, sabemos que Él nos tiene preparada una morada para vivir con Él en su gloria y majestad. Así es que Juan Vergara falleció el jueves y nosotros acá estamos dando este mensaje para quienes quieran acompañar la partida de don Juan Vergara, ¿ok? Perfecto. Vamos a la música, son las 10:25. Luego retornamos con recuerdos en nuestra radio Vía 7.
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Vamos, raudos y veloces, desde las oficinas centrales del PPR Partido para la Risa, presentamos el Lolito del Blue Jean apretado del recuerdo. Bien, bien, tenemos ya... déjeme ponerme los foros, que no me lo había puesto. Ahí sí, ahí escucho clarito, claritamente. Oiga, vamos a nuestro espacio del recuerdo de hoy. Tenemos dos canciones, tres máximas. Tenemos ahí solicitadas tres canciones a las cuales le vamos a poner mucha atención. Ya la vamos a escuchar en este día especial, 27 de junio, último sábado del mes. Vamos a comentarle a usted que un día como hoy, 27 de junio, pero del año 1954, cerca de Moscú, en la Unión Soviética, se abre la primera central nuclear en Obninsk. Para que usted lo sepa. ¿Lo sabía? ¿Ah? ¿Lo sabía? ¿A quién le importa? No, no, no, Benito. Por favor. Estamos en un momento serio, por favor. También comentarle a ustedes que en el año de 1958, en el atolón Bikini, en las Islas Marshall, en medio del Océano Pacífico, Estados Unidos, en el marco de la operación Hardtack 1, detona su bomba atómica Redwood, de 412 kilotones. Es la bomba número 140 de las 1127 que Estados Unidos detonó entre 1945 y 1992. Para que usted lo sepa. En el año de 1963, un día como hoy, también 27 de junio, pero a las 4 de la tarde con 15 minutos 8 segundos, se realiza el lanzamiento del satélite estadounidense de observación nuclear Hitchhiker 1. ¿Ah? ¿Cómo estuve ahí con el inglés? Hitchhiker 1. Para que usted lo sepa. Y en la música nos acompaña Leo Dan con esta hermosa canción, El amor y la felicidad.

Ahí estábamos escuchando a Leo Dan con El amor y la felicidad, un tema del año 1974. Imagínese usted, yo ni en carpeta estaba, ni en carpeta. Porque yo soy del 96, tengo 27 años. Hermosos años. Oiga, no sé si queda bien la cuenta, ¿saqué bien la cuenta? Benito, usted que sabe más que yo la multiplicación, la suma y la resta y la división. Ando de mal, gracias. Quería comentarles también que tenemos más canciones y comentarles que un día como hoy, pero del año 1979, Muhammad Ali, Cassius Clay, anuncia su retiro del boxeo. Ah, en el año 1979, Cassius Clay, Muhammad Ali, se retira del boxeo. En el año... puedo contarles que en el año 1986, un 27 de junio también, a las 4 de la tarde, 8 minutos 30 segundos, la Corte Internacional de Justicia de La Haya falla a favor de Nicaragua en el caso que este presentó contra Estados Unidos. ¿Ve? Ahí perdió Estados Unidos. No, qué tan gallito, ¿eh? En el año 2001, Rusia, un día como hoy, sí, ¿eh? Un día como hoy, 27 de junio, un día como hoy, Rusia lanza un cohete balístico intercontinental de la clase RS-18 para probar su capacidad operativa. Imagínese, lanzando misiles balísticos, ¿ah?, de la clase RS-18. RS, justamente Ricky Seguel. Esos son los más violentos. RS-18. Mire, ve, increíble. Bueno, y en la música nos visita también Nicola Di Bari. Ah, tenemos un WhatsApp, dice por acá Benito. Póngamelo en la pantalla, gracias. Quisiera... ¿cuál es el WhatsApp, Benito? Ese. Dice, buenos días, qué gusto escucharlo. Podría ser un tema para mi papá, que hoy cumple 5 meses de su partida a la vida eterna. ¿Qué canción, por favor? Gracias, bendición a su mamá. Un abrazo para usted. Ahora estoy cuidando a mi mami, dice. Ya pues, mándeme por favor el temita que le gustaría escuchar dedicado al papá y yo con todo el gusto del mundo le vamos a programar su canción. ¿Le parece? Dígame qué canción al papá le gustaría y yo le voy a programar su canción para su papito que partió. Dice por acá Aurelia Silva, hola querido Ricky, saludar a sus auditores y enviar muchas bendiciones. Que disfruten el día, nos dice Aurelia Silva, una fiel auditora. Miren cómo son las cosas. Tenemos a Nicola Di Bari con esta canción. Un trotamundos como yo. Tan, tan, tan. La cantamos juntos, chiquillos, ¿ok? Vamos con la canción.

0: Ahí sí, ahí no. Cerramos nuestro espacio del recuerdo del día de hoy. Oiga, estábamos súper bien. Estamos un poquito complicados con las perillas. Si usted quiere ver a este hermoso y humilde locutor de 1.85 para arriba, lo puede ver a través de las pantallas de la televisión. Sí, porque estamos saliendo por la televisión online, fíjese. ¿Ya? Así que ahí podemos compartir también. Pero ya estamos prácticamente terminando el programa. Déjeme ver algunos mensajes antes de la despedida. Tenemos unos mensajes antes de la despedida. Dice, gracias, ¿verdad? Elija usted una canción, dice por acá. Ya. Le vamos a regalar a usted, querido papá. ¿Ya? Póngame el nombre después si quiere. ¿Ya? Por favor. Ya, póngame el nombre. Vamos a buscar un temita. Le voy a regalar esta canción de Los Rancheros del Río Maule que dice, querido papá. ¿Ya? Déjeme escuchar unos audios. Vamos a escuchar unos audios que tenemos por acá que nos dicen. Doris.
1: Tío Ricky, ¿está funcionando el WhatsApp?
0: Pero por supuesto.
1: Porque está mala la cosa.
0: Sí, yo la estoy escuchando ahora a usted, pues. ¿Ya? Sí, el mismo ese que usted me mandó el WhatsApp, pues ahí está. Está funcionando. Qué bueno, me dice por acá escucharte. Gracias. Vamos con el temita musical. Tenemos acá, por este lado, a Los Rancheros del Río Maule. Le vamos a regalar a la auditora que quería un temita para el papá. Querido papá, Los Rancheros del Río Maule.

0: ay. Ahí estábamos con ese tema, terminando el programa. Muchas gracias por la enorme sintonía. Voy a escuchar los últimos WhatsApp, si me dan permiso, los chiquillos que se vienen. Ya se viene tu sábado con nosotros. Espero que me esperen. Vamos a escuchar a Doris.
1: Entonces los saludo con todo cariño, tío Ricky. Qué bueno que está funcionando el WhatsApp, porque parece que en toda la semana no estuvo funcionando. No,
0: ¿cómo la cosa? Pues
1: estábamos incomunicados, escuchando algunas canciones nomás.
0: Pero por la flauta.
1: Pero un gusto escucharlo ahora. Escucho la misma canción que están tocando nomás.
0: Sí, papá, sí.
1: Está bonita esa, porque
0: ya.
1: Luego se irá usted, pues. Pero mucho cariño, bendiciones, tío Ricky.
0: Gracias, Doris.
1: Escucharlo.
0: Gracias, Doris. Saludos
1: a la gente que escucha por ahí.
0: Ya, gracias, Doris. Muchas gracias por todos esos saludos. Espérenme, déjenme un segundito, me tengo que cambiar de cámara. Ahora sí me puedo despedir lo más bien, ahora estamos con la cámara correcta. Ya me están tocando el timbre, me quieren echar ligeritos, ya, pero nos vamos. Oye, se vienen los chiquillos de tus sábados con nosotros, excelente programa. Enorme sintonía tienen los muchachos, así es que quédense con nosotros. La radio Vía 7, quédense en el 106.1 y quédense en el sector de los Marcos también. Saludando a todos. El último WhatsApp lo leemos, lo tenemos por acá, lo teníamos por allá. Para papá. Ya, muchas gracias. Gracias por los saludos. Gracias. Que esté muy bien. Nos encontramos el próximo sábado, si Dios nos dice otra cosa. Y si preguntan por mí, a preparar carbonada me fui. Chao, que estén bien. Cuídense. Abrazos. Nos vemos.

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2: Son las 10:58.
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0: Aló, aló.
1: Probando, probando. Sí, buenos días, República Independiente de Chile, que comienza, por supuesto, un episodio más de Tus Sábados con nosotros, como todos los sábados a las 11 de la mañana, día 27 de junio. Ya se nos va junio, ya llega el gran Julio, Julio Iglesias, ya está, bueno, ya, amigo Walter. Saludar, por supuesto, a toda la gente que está en la sintonía, a todos los fanáticos de esta radio Vía 7, radio que la prende los días sábados acá en toda la región del Maule y parte de la región de Ñuble también, cómo no, con toda la música tropical, ranchera el día de hoy, mandando mucha fuerza a Venezuela. También vamos a estar conversando muchos temas, pero antes quiero saludar al mejor, a mi coanimador, a mi Pedro Carcuro de San José. ¿Cómo está, Walter? Buenos días.
2: Hola, hola, hola, Misael. Bien, bien, gracias a Dios. Y estamos nuevamente retomando nuestra actividad sabatina. Así que en este gran programa, Tus Sábados con nosotros, aquí en nuestra casa radial, Radio Vía 7, saliendo por la 104.9 y también por la 106.1 TV Cable Más, Parral, Retiro. No sé si estará bien o estará mal. Oye, pero contento por esto. Bueno, me había ausentado porque andábamos para haciendo un viaje para el extranjero, ¿eh? Así que, pero fue un viaje cortito nomás. No, en realidad no andaba para el extranjero, andábamos haciendo un viaje de protocolar de consejería nomás en el congreso que se hizo en Coquimbo.
1: Allá donde andáis peleando, ¿no?
2: Exactamente, allá donde andaban combos iban y combos más venían.
1: Oye, pero Longaí, yo creo que quedó bien representado allá, pues no creo que hayamos quedado como que no somos buenos para pelear, pues viejo.
2: No, sí.
1: Bien, Walter Sánchez.
2: Un gran saludo ahí. No, sí, al final no fueron golpes que hubieron, pero sí hubieron palabras y cosas así de nuestro gran amigo que tuve la oportunidad de conocer, que hacía muchos años también que no lo veía, el amigo Patito Rivera, que él también concejal allá de la comuna de Talagante. Así que eso que podríamos contarle. Así que oye, hoy día hay gente que va a estar de cumpleaños. Ya pasó San Juan. Se hicieron las pruebas de la higuera, de la papa pelúa, de la papa pelada, la media papa.
1: Oye, ¿cuál papa te salió a ti?
2: La pelúa, compadre.
1: Peladita, claro. A mí me salió la peladita. No sé si era bueno o si era malo.
2: Claro, no, yo toqué la papa y me salió la papa pelúa. Así que, claro. Así que eso. Oye, así que esperamos tener un gran programa. Así que los que están de cumpleaños, llámenlo acá, somos material disponible. Pues
1: llame ahora,
2: que,
1: llame ya.
2: Claro, así que esperamos tener.
1: Ya tenemos un llamado, parece.
2: Ya tenemos un llamado.
1: A ver. Aló.
3: Aló, aló, aló.
1: Hola, buenos días. ¿Con qué tenemos el gusto?
3: No, yo no me conozco tanto tiempo. Estaba haciendo ustedes.
2: La florcita de allá, nuestra gran embajadora.
1: Oiga, pero aléjese de la radio, en el que está acoplando toda la línea para acá, oiga. Gánese la carretera.
3: Oiga, estoy por acá, por arriba.
2: ¿En qué gualo está? ¿En el roble o en el gualo?
3: Es que la señora está más mala, oiga.
1: Oiga, pero ¿cómo ha estado? Creo que está en Venezuela, anda también, pues ahí anda, pues. Creo que anda ayudando a la gente también. ¿Aló?
3: Está mal la señal.
1: ¿Cómo ha estado?
3: Bien, ¿ustedes cómo están?
1: Bien, pues, oiga.
2: Bien, gracias.
1: Aquí nos estábamos acordando de lo lamentable de nuestro amigo venezolano también, más de 500 muertos, oiga. 589
2: muertos.
1: 7.5 que para... Sí, oiga, no sé qué tiene el señor contra ese pueblo, oiga.
2: También hubo terremoto en Japón.
1: Y está haciendo erupción también en este momento el volcán de Chillán.
2: De Chillán,
1: exacto. Así que está bien movida la geología.
2: El planeta Tierra está dando una señal.
1: Falta que mande un cuetazo el nevado y estamos.
3: Pues le saluda a su compañero ahí, Walter.
1: Ya lo está escuchando.
3: La tercera.
1: ¿Ya?
3: ¿Y
1: a quién más?
3: Un saludo para todos lados y mándame una canción.
1: ¿Cuál canción quiere?
2: Y al pariente no le manda saludos.
3: Para ti solita.
1: Para ti solita.
3: De los Rancheros Rimauro, por favor.
1: Ok.
2: Oiga, ¿y su pariente? ¿Y su pariente?
1: ¿Ah?
2: ¿Y su pariente?
3: Que no veo a mi pariente hace rato ya.
1: Oiga, ¿qué le pasó que estaba tan perdida, amiga?
3: No sé, oiga, ¿qué pasa con el muchacho?
1: No, usted lo llamaba hace rato porque pensábamos que le había pasado algo.
3: ¿Yo?
1: Sí.
3: Otro día.
1: Ah, se
3: me fue. No, no me cansé.
1: Pero bueno, ya la tenemos de nuevo, ya la tenemos de nuevo. Ya, mi amiga, le mandamos, oiga, un abrazo.
2: Un gran saludo ahí al gatito
3: ya,
2: Araya.
3: La cosa, como la señal.
1: Ya.
3: Chalito.
1: Arreglen la señal, claro. Arreglen la señal, por favor. Ya, amiga, que esté muy bien. Ahí se nos fue. Chaito, se nos fue. Oye, vamos a la música para toda la gente que está ahí compartiendo el día de hoy. Ya llega Mar Azul.

0: Hoy estamos de regreso completamente en vivo y en directo, siendo las 11:23, tus sábados con nosotros acá en la región del Maule y el Maule Sur. Saludar, por supuesto, a cada uno de nuestros auspiciadores también que nos acompañan, y también saludar a ustedes que están ahí en la sintonía, en especial a mi amiga que nos pidió para ti solita de los rancheros de Río Maule, nuestra embajadora, la regalona también que tenemos acá en la radio, que estaba perdida, pero la perdonamos.
1: La florcita.
0: La perdonamos. Como decíamos, bueno, lamentable lo que está pasando en Venezuela, amigo Walter, ese terremoto.
1: 589
0: son las víctimas, sí, víctimas fatales. Imagínate, un gran número. Y se da cuenta también, o uno se puede percibir la mala infraestructura que tenían las viviendas sociales también allá en ese país, y se cayó al suelo. Se cayó, claro, al suelo. Sí. Acá en Chile.
1: Se derrumbaron 250 edificios.
0: Imagínate, Walter.
1: 250 edificios.
0: Imagínate, quedaron desplomados. Está agua adentro, ahí no hay escapatoria por lo rápido que suceden las cosas cuando hay un terremoto.
1: Oye, lo otro, ayer fueron los funerales del niño, el niño que falleció por el portonazo ahí en el sector de la comuna de San Bernardo. Así que lamentable, nuestras más sentidas condolencias a su familia, a su papá, a su mamá. Era hijo único. Qué lamentable lo que pasó. Bueno, ya los lechores, se puede decir, los delincuentes, ya fueron, están capturados, están bajo de las rejas, y así esperemos que se haga un juicio bastante justo. Fue una vida que se perdió por malas decisiones, podríamos comentarlo, de estos jóvenes que no piensan, solamente actúan a lo puro bruto y a lo animal nomás, porque yo creo que ni un propio animal hace eso, lo que hicieron con este niño. Así que lamentable por lo que pasó, y bueno, y que la justicia nomás prospere nomás de buena manera y de buena forma, para que quede la conformidad de su familia, que realmente sea su justicia.
0: Yo también creo que hay un problema, Walter Sánchez, y los políticos han quedado al debe, yo creo, en esta materia. Yo creo que igual cuesta tomar decisiones más drásticas, yo creo.
1: Sí.
0: Hay países que son más
1: severo
0: en las penas.
1: Firme.
0: En las penas, no importa si un menor. Claro. Porque ya va para mal con esa mente, con esa actitud, con esa alevosía, ya no va para un camino bueno. Yo sé que la semana también ha aprobado una nueva ley que va a bajar las penas a
1: hasta 10, los 13 años.
0: Sí, va a haber como un endurecimiento, pero lo decía, yo lo vi ahí en el Megan, estaba escuchando al Sabas Chaguán,
1: ¿ya?,
0: que decía que este menor podía arriesgar, siendo adulto, como una pena máxima de 10 años.
1: Yeah.
0: Pero como es menor, y como la justicia o las leyes están hechas de esa manera para ser más garantista con los delincuentes, máximo podría llevarse unos 5. Entonces, unos 5 años preso por haber arrastrado a un niño y quitarle la vida, yo creo que no es justo, no es justo. Yo le daría unos 20 años al tiro nomás.
1: Claro, no, y lo que están también viendo, están promoviendo y están haciendo mención que de los delincuentes hacerlos cumplir el servicio militar.
0: Ah, sí, había un diputado por ahí, bueno, diputado Cristian Menchaca, acá de nuestra zona, aquí también, sí lo conocimos.
1: Claro,
0: él decía también el servicio militar especial para jóvenes que delinquen. Claro. Va a ser como un reformatorio. Pero ahí ya no te dejan los derechos humanos y todo, un cuento, un trauma que tenemos también nosotros, que no nos ha permitido avanzar y endurecer las penas como se debería. Yo estuve en una reunión de la semana también donde hablaba una fiscal de acá de Linares, y por ley parece que no pueden llegar más fiscales.
1: Yeah.
0: Entonces hay como un embudo ahí, porque ellos también están sobrecargados de pega, ¿cachai?
1: Me imagino.
0: Y los juicios son muy largos.
1: Muy largos,
0: son muchas las espere. Por eso hay que hacer un cambio ahí en las leyes, yo creo, para hacer juicios más rápidos y ya.
1: Y que avance.
0: Hay pruebas que tú mataste a alguien, al otro día nomás se condena, no hay que esperar 6 meses una investigación.
1: Claro, que dura.
0: O mandarlo para la casa.
1: 300 días la investigación,
0: 6 meses
1: la investigación, no.
0: Están perdiendo el foco, yo creo.
1: Entonces, lo que comenta la gente, dicen, no hay justicia, pues yo fui a hacer ya la denuncia y hasta aquí no me han llamado, no me han dicho nada. Entonces pasa un mes, 2 meses, 3 meses.
0: No, pues tiene que ser más rápido el tema.
1: No, tiene que ser más fluido. Más fluido.
0: Más fluido, si no. La gente después cobra todo esto con el voto.
1: Exacto.
0: Así, amigo Walter. Así que les deseamos también lo mejor al gobierno, y que se pongan las pilas también. Que pongan firme.
1: Que cumplan lo que ellos prometieron.
0: Claro, se pongan firme nomás, y si no están preocupados de un voto.
1: La gente lo que quiere hoy en día es seguridad en las calles. Claro. Esa es la realidad.
0: Y hay que darle nomás. Sí, hay un gran esfuerzo. El carabinero está haciendo ronda de impacto constantemente. Ahora están haciendo ronda. Bueno, no se puede revelar tanto la información porque la idea es que también esto tenga un buen beneficio.
1: Claro.
0: Pero sí, también hay un esfuerzo de parte de las policías en esta materia.
1: Pues los
0: hay un esfuerzo y hay una preocupación. Yo lo he visto, me ha tocado verlo.
1: Preocupación y dedicación a esto.
0: Claro, pero en la traba está en el Poder Judicial. Ahí es donde los tipos salen de nuevo para afuera.
1: Ahí tiene que mover, hay quien quiere que tiene que hilar más fino o tejer más fino el presidente.
0: Sí, pues sí, él es que tiene la responsabilidad ahora. Sí, él tiene la responsabilidad ahora. Así que vamos a ver qué pasa. Vamos a dar la pausa.
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0: 3, 2, 1.
1: Hoy ya estamos de regreso en vivo en directo. Hoy estábamos escuchando al gran Antonio Río a petición de mi amigo Walter Sánchez, que le gusta el Antonio, ¿ah?
2: El maestro.
1: El maestro, dicen que dice, el maestro.
2: Sigo siendo el maestro.
1: El maestro.
2: Sí, esa palabra, el maestro, me recuerda a alguien.
1: Oye, queremos saludar también a ver, aquí tenemos un audio. Mandemos el audio primero.
2: Ya, vamos al audio.
3: Buenos días, jóvenes, amigos míos. ¿Cómo están ustedes?
1: Ganador. Jan Canao.
3: ¿Qué había pasado que no estaba el WhatsApp? Hoy, oh, señor, ahora al tío Ricky. Al fin hablé con él.
1: Pucha, claro.
3: Una semana no estuvo el WhatsApp, no sé qué está pasando.
1: ¿Qué pasa, Iván? ¿Qué está pasando, Iván?
3: La luz, de repente se corta la transmisión.
1: No sé qué pasa. Son los tutués, oiga.
3: Pero
1: los chonchones.
3: Cariño y bendiciones, gusto saludarlo. Y un gran saludo a mi amigo argentino, que lo saludo con todo cariño.
1: Mire cómo el cariño por ahí.
3: Me da una alegría escucharlo.
1: Sí, mi amigo, buena onda, mi amigo de allá.
3: Y muchas bendiciones a todos. Y una cancioncita por ahí.
1: ¿De quién quiere una, oiga?
3: Hace tiempo que no escucho El Rey de la Pobreza.
1: ¿El Rey de la Pobreza?
3: Porfa, mis chiquillos. Pues. Bendiciones para ustedes.
1: Oiga, se agradece el cariño, pues, amiga mía. Gracias por estar en la sintonía también. Ya llega El Rey de la Pobreza ahí para usted con todo cariño. Walter Sánchez.
2: Oye, un gran saludito ahí para el sector de Llancanao, San Antonio, ahí Pejerrey.
1: Sí.
2: Allá, los Guayes,
1: a ver si,
2: los Copihue, los Canelo por esos lados.
1: Así que Argentina le manda un saludo a nuestra amiga de Jean Canao, ¿eh?
2: Eso, allá don Alejandro López, de un don Alejandro, el zorrito Lopo y el zorrito Soto ya está allá en la sintonía, así que ellos son fieles auditores de la República Argentina.
1: Sí, sí.
2: ¿Qué estarán haciendo ahí estos viejos?
1: Tomando Fernet en Tarpo.
2: Sí,
1: y comiendo chivo.
2: Y comiendo chivo, sí.
1: Mala vida, yo creo, bro.
2: Mala vida.
1: Bueno.
2: Oye, yo creo que esa zona ahí de Malargüe debe ser bastante friolenta y de. Nunca les pregunté yo cuando.
1: Cae nieve.
2: Hay alta nieve ahí. Es de bastante altura ahí, mo.
1: Es que hay unas canchas de esquí por ahí cerca también.
2: Sí.
1: Tiene unas canchas ahí, unas canchas bien buenas.
2: Oye, y. Malargüe tiene aeropuerto, ¿no?
1: iPort, sí.
2: Sí, o sea, un aeródromo.
1: Aeródromo. Eso no hace falta aquí en Longaría, ¿eh? Tener, claro, como un aeródromo. Yo siempre lo veo como en casos de
2: emergencia.
1: No sé, hay alguien enfermo, grave, pum, al aeródromo.
2: Pero tenemos una cancha aterrizada que queda en Longaví.
1: Sí, pero que claro, esté aquí al ladito, po,
2: claro, en el sector.
1: Acuérdate
2: de.
1: Acuérdate que no podí pegarte un traslado tan lejos y todo, claro, tiene que ser rápido.
2: Bueno, en Rincón de Chigüeno ahí tenemos, claro, una pista de aterrizaje. Bueno, igual hay que implementarla más, pero aterriza.
1: Claro, y de aquí salía una avioneta nomás, pum, Santiago.
2: Avioneta, ambulancia.
1: Ambulancia, rapidito nomás, 20 minutos. ¿Cuánto se demorará una cuestión a toda allá?
2: Aquí,
1: a media hora.
2: Yo creo que sí. Yo creo que es menos.
1: Claro, sí, todos esos minutos te pueden salvar la vida de repente. Si de repente lo que uno esté sufriendo, hay minutos que son.
2: Un helicóptero también no lo hacería nada de mal tampoco.
1: No me gustan nada los helicópteros, Walter.
2: ¿Por qué?
1: Por el accidente que pasó también con Gaspi, también allá en Brasil, con la muerte de ese influencer también.
2: Ah, ya. Yeah.
1: Que ahora también estaban diciendo que lo mataron al cabro porque andaba con ocho, que es rapero estadounidense, había renunciado también a Sony, a las compañías de estas grandes disqueras, había renunciado hace un mes, así que iba a lanzar como su propia marca. Entonces no les gusta a la gente de plata
2: perder eso.
1: Claro, son miles de millones, pues, fijo.
2: Exacto, ¿no? Sí, es así.
1: Bueno, algún día se sabrá la verdad.
2: Por eso tú, cuando seas famoso, mantente nomás, mantente.
1: No, hay que ser humilde nomás. Yo no he cambiado ni mi auto, en mi Toyota nomás para todas partes.
2: Eso.
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1: Hoy también recordarles que estamos saliendo al aire por el cable de Intersur, así que nos busquen también, está el programa en vivo y en directo, nos pueden ver también nuestros rostros ahí, los que quieran.
2: Quieran ver qué tal somos. No somos ninguna,
1: no se pierde tanto.
2: Nada importante.
1: Igual algo los queda todavía, los queda trote todavía estos pochos.
2: Ajá.
1: Ya. 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
2: Saludos ahí al amigo Iván
1: Pardo. Vamos a la música, amigo mío. Dale.
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1: Oye, vamos a ir con la descendencia chilena que se va a estar presentando en Ñiquén el próximo fin de semana en la fiesta del camarón.
2: Allá.

0: 3, 2. Ya estamos de regreso completamente en vivo y en directo, siendo las 11:54. Oye, como lo comentaba, se van a presentar en Ñiquén, especialmente en la Plaza de Armas de San Gregorio de la comuna de Ñiquén, La Descendencia Chilena, el día viernes 3 de julio. Ya llega julio, Walter Sánchez, ya se nos va el mes de junio. Y el día sábado, en la tarde, también se presenta el gran grupo Zúmbale Primo, así que va a haber carrete, va a haber mambo el próximo fin de semana, y todo esto gratuitamente allá en la comuna de Ñiquén. Así que están tirando la casa por la ventana en la gran fiesta del camarón.
1: Camarón.
0: Así que aprovechar de comer camarones también, pum.
1: Camarón, ¿cuánto es camarón?
0: ¿A cuánto estará el ciento hoy en los viejos?
1: Bueno, el ciento en estos días me parece, no sé si estoy errando,

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0: Son las 11:56.
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0: Ya siendo las 12:04, ya estamos en el segundo bloque ya de nuestro programa Tus Sábados con Nosotros. Y como siempre, todos los sábados, infaltablemente está con nosotros nuestro gran amigo, quiero... Sábados, todos los sábados los sorprende con grandes invitados. Nuestro gran amigo Rodrigo Herrera Troncoso está aquí junto a mi lado. Aquí estamos en esta cadena del Maule Sur. Así que con gran invitado aquí a nuestro gran amigo Rodrigo Herrera, aquí con el tema de cultura. Aquí con, así que Rodrigo, por favor.
1: Hoy un gusto saludarlos en esta linda mañana como cordillerana, la cordillera de los Andes, nevada, y un lindo sol, primaveral el día sábado
2: del día de hoy. Agradecer a la 104.9 Vía 7 y el espacio de cultura aquí en Tus Sábados con Nosotros. No sé cómo presentar a este invitado que tengo el día de hoy, porque es un tremendo profesional, un tremendo profesor, un gran amigo, un hombre que... ha marcado historia en el cine nacional. Él es José Pepe de la Vega, sonidista, cineasta y académico chileno, considerado una figura fundamental en el desarrollo del cine chileno. Pepito, buenos días, gracias por contestarnos el teléfono esta mañana de día sábado. ¿Cómo estás?
3: Buenos días, muy bien, muy bien. Un poquito triste, sí, pero bien.
2: ¿Se puede saber por qué está triste?
3: Porque desgraciadamente falleció mi gran amigo y compañero de muchas aventuras, Paul Landón, de Tierra Adentro.
2: Sí.
3: Sí, y aprovecho para contarle en esa parte que por ahí pasamos también, que se nos fue un gran amigo y un gran chileno, Paul Landón.
2: Vamos a dedicar el programa del día de hoy a este tremendo periodista que nos entregó tantas cosas maravillosas a través del gran programa Tierra Adentro. Le mandamos un saludo a su familia en este especial momento que ha dejado de existir Paul Landón. Pepe, ¿cuánta historia tiene usted en el cine? ¿Cuántos cineastas se han formado con usted? ¿Cómo llega Pepe de la Vega al sonido?
3: Mira, eso es una historia bien especial, porque... yo terminé en la escuela de cine, o sea, estaba en la escuela de cine, la primera escuela de cine que hubo en Chile. En la primera camada yo entré a la escuela, en la primera llamada, y empecé con el sonido luego del segundo año, conversando con Raúl Ruiz, director, ya que era pololo de una compañera de la Valeria Sarmiento, su mujer hasta el día de hoy. Bueno, Raúl ya falleció. Y él nos invita a trabajar con una película norteamericana que se llamó ¿Qué hacer? ¿Ya? Y necesitaban gente. Y ahí nos dijo, era un día viernes, como eran las cosas hace 50 años atrás. Un día viernes, y dijo, el lunes a las 8 de la mañana los espero en Santiago. La escuela estaba aquí en Viña del Mar. Y nos fuimos con Jorge Miller y con otro compañero a Santiago, y ahí nos encontramos con este equipo, ya, y el equipo técnico que ellos traían la última generación en tecnología, vale decir, cámaras de 16 milímetros de alta tecnología, una Claire NPR, que no existían por este lado, y un grabador sincrónico, o sea, con los grabadores que se inventaron para hacer todo lo de la nueva ola, todo el cine de Truffaut, de Lelouch, que salieron a la calle a filmar. Bueno, y llegaron esos equipos, y bueno, nosotros éramos un par de pelusas que llegábamos de una escuela, y Jorge vio la cámara y se enamoró. Y me pasó lo mismo cuando vi el grabador, ya que no lo conocía, y el sonidista que traían empezó a tocarlo y a enseñar, no a enseñar, a describir qué hacía el aparato. Y le pregunté, oye, ¿y tienes el catálogo? Me miró raro, ya, por la pregunta, y me dijo, sí, lo tengo. Ah, ya, ¿me puedo quedar en la noche a ver cómo funciona? y Jorge dijo lo mismo con la cámara, pidió el catálogo. Y nos quedamos en la noche y nos pasamos una semana sin dormir casi con Jorge, todas las noches después de trabajar.
2: Estudiando el funcionamiento del equipo.
3: Estudiando el funcionamiento del equipo.
2: Oye, Pepe, yo me queda en la mente una frase tuya que dices, más de una vez la he escuchado, que dices, yo soy el que le pone el sonido a las películas.
3: Claro que
2: qué importante
3: sí,
2: pues. Es eso. Yo tuve la suerte de trabajar contigo en una película que se llamó 09, la película, la primera película grabada con un teléfono celular. La producción ejecutiva la hizo Martín Cárcamo, el destacado conductor de televisión, y grabamos en diferentes partes en Santiago y en la playa cerca de la quinta región. Y ahí tuve el privilegio de conocerte y de trabajar contigo. Y muchos amigos míos me habían hablado de ti, el Mirko Slatar, el Víctor Uribe, el Garza, que es el director de fotografía de los 80, que estuvo con nosotros también aquí en el programa, tus sábados con nosotros, hablando de cine y del éxito de esta serie tan conocida como los 80. Quiero que me cuentes un poco cómo fue tu experiencia de trabajar con Raúl Ruiz en una de las películas más importantes de la historia del cine chileno, como lo fue Palomita Blanca, junto al famoso grupo Los Jaivas, que son coterráneos tuyos, ¿cierto? De allá de la región de Valparaíso.
3: Claro, más que coterráneo, Viñamarino.
2: Viñamarino, claro.
3: Yo fui compañero de curso de Gabriel, es decir, de curso y de banco. Nos sentábamos en la última fila.
2: Gabriel, tremendo músico, el mejor. El mejor baterista que hemos tenido en la historia de la música.
3: Nos decían la generación de los inquietos, los primeros con el pelo largo, los primeros en evitar la corbata, todas esas cosas. Y ahí nos hicimos muy amigos, hasta el día de hoy con Mario nos vemos, ¿ya? Y haciendo la película llegó el momento ya de la edición y Raúl pregunta, ¿y quién hace la música? ¿Cómo lo vamos a hacer con la música? Y yo le digo, oye, pero si están los Jaivas. Así. ¿Ah? Y se le prendieron las luces a Raúl y dijo, bueno, llamo. Cuento corto, llegaron los Jaivas a los estudios de Chile Films, ¿ya? Con el gato, los cabros chicos, el piano, y se instalaron en el estudio grande de Chile Films como 15 días mientras se hacía el montaje de la película. Terminaba una secuencia de montar y Raúl llamaba al gato, a Claudio, al que estuviera más cerca, para que viéramos la escena que se había terminado de editar e imaginarse el ritmo que le había dado el editor y qué música le podíamos poner. Y un ejemplo, estábamos viendo la secuencia cuando la Lolita sale de la casa de la mamá y sale bailando por el pasaje, ya, y sale dando unos saltitos y termina la secuencia. El editor para la moviola, el aparato con que se editaba, y nos mira y el gato mira y dice, ah, este es un huayno. Textual. ¿Ya? Y empezaron a hacer el huayno y el huayno está, ¿ya? Y quedó en la película y quedó en el álbum que hicieron los chiquillos con la película Palomita Blanca. O sea, todo partió de la amistad, del contacto directo, como tú me preguntas cómo llegamos y cómo llegaron los Jaivas ahí. Así es que esa es la historia con una pequeña anécdota.
2: Oye, Pepe, otra cosa que me ha impresionado de ti es la relación que tienes con la juventud. Esa humildad y el querer entregar tus conocimientos a tantas generaciones de nuevos cineastas, porque hay que ver cómo ha cambiado el cine en Chile. Antiguamente se hacían 10 películas en el año y ahora no sé cuántas estamos haciendo, pero ya está como más industrializado todo. En los últimos 30 años cambió el cine, ya se hacen muchas películas, la tecnología ha avanzado, y tú eres testigo. Yo no es por ser chupamedia, pero cuando llegaste a formar parte del equipo de 09, la película, Martín Cárcamo me dijo, consígueme el mejor sonidista. Y aquí le dije, este es el mejor sonidista que hay en Chile. No lo digo yo, lo dice todo el mundo. Pepe de la Vega, un reconocido sonidista y muy querido. Lo veo en las redes sociales cuando estáis de cumpleaños, las cosas que te dicen. He averiguado sobre tu historia ahora último, de tu relación con tus amigos de infancia. Eres una persona muy linda, muy respetada y muy querida. Por eso también tan reconocido el premio Pedro Siena a la destacada trayectoria, el premio Pudú y muchos premios más. ¿Qué significa para ti ser reconocido a estas alturas de la vida? Con todo respeto te lo digo, a estas alturas de tu vida, Pepe.
3: Mira, yo ya retirado, ya estoy viviendo en la casa que dejó mi viejo, aquí en Viña. Ya no ni siquiera hice clase, ya este año ya me retiré. Ya, porque el contacto con la gente joven ahora, porque ahora son todos cineastas, todos tienen una cámara en la mano, ya, y yo que llegué como estudiante, ya, en blanco y negro, en 16 milímetros, vi el proceso desde el cine que se revelaba, que el sonido se grababa aparte, después había que agregarlo, después había que agregar la música, etcétera, etcétera. ¿Ya? Y de ahí pasamos al color, de ahí pasamos a los primeros grandes equipos. Luego vino el video de 2 pulgadas, que era una cinta, imagínate que...
2: ¿Umatic?
3: No, antes del Umatic.
2: Ya.
3: Que eran unos camiones gigantes. Ya que ahí se grababa, esos eran los portátiles. Y luego llegó el Umatic, ya, y ahí llegó otro sistema para grabar el sonido, pero siempre integrando el sonido directo.
2: ¿Sí?
3: Que eso fue lo que creo yo que fue el aporte, ya, de grabar el sonido directamente de lo que estaba pasando, de lo que se estaba actuando. No se hacían doblajes cuando llegaba el sonido directo, ¿me entiendes? No había que estar con el micrófono viendo cómo modulaba el actor para doblar el sonido, nada, directo ahí, inmediatamente a la cinta. Entonces eso llamó mucho la atención al comienzo y todos querían saber. Y yo siempre abrí los brazos como una vieja gallina y los metía debajo y les enseñaba, porque creo que como escuela, como base, nosotros tomamos el hecho de saber algo que nadie sabía, que era un deber comunicarlo.
2: Claro. Tú eres de la época de Héctor Río, de Pedro Chaquel, ¿cierto?
3: Exacto.
2: De esa generación.
3: Exactamente. No, puro... Yo soy alumno de ellos.
2: Ya. Puro maestro, igual que usted. Usted es el maestro de maestro.
3: A mí me tocó, mi maestro fue un argentino que estaba en Chile Films, don Jorge Di Lauro, un maestro del sonido. Maestro. Que afortunadamente tuve la suerte de que me adoptara ya en los estudios de Chile Films, porque él había participado en el desarrollo del sonido en el cine. A él lo mandaron de Argentina a participar como ingeniero en el desarrollo del cine. O sea, mi maestro fue de los primeros que le puso sonido a las películas.
2: ¿Ya? Los argentinos siempre la han llevado en la tele y en el cine, ¿cierto?
3: Por supuesto, si acá los grandes maestros sin... O sea, fue el cine argentino y es más, también el cine mexicano.
2: Claro, cine latinoamericano, muy bueno el cine.
3: Muy importante.
2: El cine cubano igual, Vampiros en La Habana, una película muy buena, me acordé de Vampiros en La Habana. Oye, Pepito, en torno al tiempo tenemos que ir a una pausa musical. Te agradezco esta entrevista, ha sido muy entretenido saludarte, esperamos... que Dios te dé salud para que sigas entregando tus conocimientos y, como te digo, estoy muy agradecido de que me hayas brindado este tiempo para conversar contigo y contarle a la gente la importancia del sonido en el cine. Te mando un abrazo, Pepe, y te deseo mucho éxito.
3: Muchas gracias, ya el éxito lo tengo. Yo ahora tengo que sentarme aquí esperando que pase la vida nomás, pues.
2: ¿Cierto?
3: Muchas gracias.
2: Ya, Pepe.
3: Saludo a todos tus oyentes y saludo a esa zona tan bonita que recorrimos los caminos de tierra junto a Paul Landón haciendo los primeros programas de tierra adentro.
2: Ya, qué Pepe, bueno. Un abrazo, que estés bien. Bueno, ahí estaba el gran cineasta nacional José Pepe de la Vega. Muchas películas, trabajó junto al gran Raúl Ruiz y junto a los Jaivas en una de las películas íconos de la el cine chileno, Palomita Blanca. Nos vamos a una pausa comercial y ya volvemos con más cultura aquí en Tus Sábados con nosotros.

0: Ya estamos nuevamente de vuelta y continuamos aquí junto a nuestro amigo Rodrigo Herrera Troncoso con el bloque de cultura.
1: Cultura, con otros ojos.
0: Con otros ojos, es verdad.
2: Hoy estábamos conversando sobre la importancia del cine en la historia del mundo y la historia de Chile, porque todo se registra a través de las cámaras. ¿Cómo ha evolucionado el cine? Primero el celuloide, después la televisión en blanco y negro, después la televisión en color, que es una fusión del celuloide a lo análogo y después a lo digital. Todo queda registrado en imágenes. Si no fuera por el cine, no tendríamos historia. Historia universal, historia nacional. Este espacio de cultura está dedicado a todas las artes. Tratamos de hablar de fotografía, de danza, de teatro, de cine, de música, y hemos cumplido un rol fundamental en la cultura de nuestra querida comuna de Longaví. Este programa del día de hoy queremos dedicarlo de una manera muy especial y humildemente al conductor y periodista de televisión Paul Landon, que ha dejado de existir a la edad de 73 años el día de ayer. Uno de los primeros periodistas que mostró la cultura nacional. De ahí surgieron muchos programas. Apareció Alipio Vera, apareció Pancho Saavedra y todos los programas que existen ahora en el cable, como la señal de Canal 13 Cable, en la señal de Mega 2, que como que se dieron cuenta que mostrando la cultura y la realidad y las costumbres de Chile podían captar sintonía. Él lo hizo hace muchos años atrás de manera muy comprometida con la cultura, porque él tenía una forma muy, muy particular de mostrar las costumbres, sobre todo del campo chileno, ¿cierto? ¿Se acuerdan ustedes de los programas?
1: Sí,
2: los primeros programas,
1: por supuesto. Bonito programa, bueno,
0: Tierra Adentro,
1: uno sí. Se acuerda al tiro, no sé, o sea, al tiro al a Chiloé, a la playa, a ver cómo recolectan Malusco o el Cochayuyo, claro, o se va al tiro a
2: los distintos oficios,
1: claro, a oficios de campo, o me imagino al tiro yo una olleta con chicharrón en esos fondos a leña ahí comiendo sopa y pilla. Eso me recuerda a mí.
0: ¿Cuántas veces estuvo dentro de una arruga también? Así que, oye, lo que más le caracterizo yo y de Paul Landon, él mostró Chile en sus diferentes facetas de costumbres de que tenían, lo que tenemos los chilenos hoy en día, por lo que es la zona norte y lo que es la zona central, la zona sur también recorrió gran parte de la Antártida, Tierra del Fuego. Así que muchos de nosotros no vamos a llegar nunca, no sé, porque yo nunca he pensado de decir, se me ha pasado por la mente de ir a la Antártida.
2: De una manera muy especial, él lograba mostrar nuestro querido Chile. ¿Quién no se acuerda de los? Yo me acuerdo de los inicios de Tierra Adentro y del otro programa que era muy entretenido, que era La Tierra en que Vivimos con Sergio Nuño. Dos programas emblemáticos de la televisión chilena que han aportado a la cultura. Tierra Adentro y La Tierra en que Vivimos. Ha dejado de existir a temprana edad, a los 73 años, dejando un gran legado y comprometido siempre con las costumbres y la cultura chilena. Paul Landon, le mandamos desde acá, de Tus Sábados con Nosotros, desde el 104.9, día 7, a toda su familia, un abrazo muy cariñoso en este triste momento que ha partido este gran periodista nacional. Se nos ha ido el tiempo. Quiero agradecer de forma muy particular a Tus Sábados con Nosotros, a Misael y Walter, mis compañeros, que me dan la oportunidad de traer un granito de arena a aportar a la cultura local en mi querida comuna de Longaví. Nos vemos el próximo sábado, si Dios así lo quiere, con un invitado muy especial que me voy a atrever a
1: ¿Tú puedes decir que no te va a dejar
2: adelantar?
1: ¿No te va a dejar votado?
2: No me va a dejar votado. Y si no puede este sábado, va a poder otro, pero va a estar con nosotros el destacado periodista de Televisión Nacional de Chile, Ricardo Astorga, quien en estos momentos está en la región de Chiloé grabando un nuevo programa de la línea editorial que él acostumbra trabajar, que es mostrar la cultura y los paisajes de nuestro querido Chile. Así que esperamos tener un contacto la próxima semana con el destacado periodista Ricardo Astorga. Les mando un abrazo, que tengan un lindo fin de semana y nos vemos el próximo sábado, si Dios así lo quiere.

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0: Ya estamos de regreso, siendo las 12:40 tus sábados con nosotros. Agradecer a Rodrigo también con ese bloque de cultura, el gran entrevistado, ahí amigo también del difunto Paul Landon de Tierra Adentro. Oye, que lamentable también. Bueno, la vida es frágil, mi gente, así que disfrútense, díganle a sus familiares que los quieren, a su amigo, a su papá, a su mamá, a todos sus familiares, porque la vida uno hoy nunca día propone sabe. Y Dios dispone. Oye, tenemos nuevo presidente en Perú. Ganó la presidenta, en este caso, Keiko Fujimori.
1: Al final, eso...
0: Claro, tenemos nueva presidenta en el Perú, Keiko... la candidata Keiko Fujimori. Y si nos trasladamos a Colombia, allá también ganó... por un estrecho vínculo también, ¿eh? No es que como que haya ganado como por la mitad, bueno, como se ganan todas las elecciones con 50-1. Como 50-1. Allá ganó el presidente de Colombia, en este caso, que él se llama, ¿cómo que se llama? Es apellido Espriella. Espriella, Alberto Espriella, a ver, vamos
1: se
0: a
1: fue entonces el señor Petro.
0: No, pues todavía no se va, pues si tienen que hacer cambio de mando.
1: No, no, no, pero ya, pero obviamente se le termina su mandato.
0: Abelardo de la Espriella. De la Así Espriella. Se llama, Espriella. Así que también tenemos nuevo presidente en Colombia. Dos presidentes y candidatos más de la derecha, por así decirlo, ¿eh? Donald Trump también salió diciendo que él había apoyado. Había apoyado a ambos candidatos y por eso habían ganado. Así que también el hombre. Sí, también da que hablar, también el hombre. Y ya que estamos nombrando a este señor, el Donald Trump, hizo, bueno, a raíz de lo que pasó con Venezuela, con este terremoto,
1: también está enviando.
0: Mandó la instrucción al Departamento del Tesoro y emitió una licencia que autoriza todas las transacciones económicas en ese país. Así que no hay ninguna restricción en este momento. Y creo que esto va a durar hasta el 24 de julio. Ya, donde no va a tener ningún problema, en este caso, el país de Venezuela, para poder hacer relaciones comerciales y económicas con otras potencias del mundo.
1: Exactamente.
0: En especial con Estados Unidos.
1: Oye, también volviendo al tema ahí, una gran
0: bajada. Venezuela, quedémonos en Venezuela.
1: En Venezuela también va a haber, están hablando que va a haber otra bajita de los combustibles, que sería muy bueno. Así que se estaba comentando por redes sociales, así que los canales de televisión hoy día también lo estaban diciendo.
0: Qué bueno, qué bueno.
1: Así que, qué bueno eso. Así que recuérdense que se subió casi 600 pesos el litro de petróleo. Así
0: sí,
1: que,
0: mucho. Tienen que bajar.
1: Que baje a los 600.
0: Oye, también como que se colude la bomba de benzina. Yo cachado y le sacado el rollo. Yo por eso cargo aquí en Longaíno. Pues no les voy a decir a dónde, pero hay que irse al más barato. Al final el combustible es lo mismo, mi gente. Es lo mismo que ese 95, que 97. Ahí le están metiendo los dedos en el ojo. Dese cuenta, oiga. También el empresario mundial Elon Musk anunció también que Starlink está completamente gratuito su servicio en lo que es Venezuela también hasta el 25 de julio. Así que también están con internet ahí satelital, en este caso gratuito, para toda la gente. Bueno, lamentamos profundamente lo que está pasando allá. Dios los libre a nosotros también. Seguimos en la buena onda acá en la 104.9 Radio Vía 7 y vamos a escuchar los saludos de mi amigo de Malargüe, Argentina.
2: Hola, buenos días, Micha. Buenos días para el que esté con usted. Yo recién puedo tener internet. Andaba trabajando en el campo, así que recién acabo de llegar acá a Malargüe. Ya tengo internet de vuelta, así que bueno, dele. Un saludito para todos ustedes. Un saludito para acá, para los de la Argentina, y para la señora Dori de Llancanado también. Ahí un saludito para ella también. Estábamos el besito con Nasta, está de cumpleaños. Así mire, que oiga, me gustaría que le cantaran el feliz cumpleaños.
0: Pero claro que ¿también? Sí, bom. Claro que sí.
2: Así que saludo para todos ustedes, que tengan un hermoso fin de semana.
0: Gracias, amigo. Igual para ustedes, saludos para allá, para Malargüe, Argentina. Tenemos otro saludo. Dice por acá: hola, buenos días, ¿cómo están? Espero que estén bien. Quiero saludar a mi madre, María Zulema Fuente Alba, y que quiere una canción de Los Rancheros de Río Maule. Que tengan un bendecido día. Y me envía también un afiche que dice que los días martes y viernes, desde las 8 de la mañana hasta las 2 de la tarde, hay una gran feria ahí en la Plaza de los Cristales. donde se está moviendo también la economía con ese esa feria persa. También se realiza los días domingos de 10 de la mañana hasta las 4 de la tarde, para que vayan también a comprar. Hay empanadas, puede ir a comprar desayuno, puede ir a comprar almuerzo, puede ir a comprar ropa, puede ir a comprar pinturas, puede ir a comprar herramientas. Está bien variada la feria, amigo Walter.
1: Sí, la he visitado la feria ahí de la Plaza de los Cristales. Buena, buena, bastante variedad. Ir a también a desayunar con una rica sopa y pilla con queso, empanadita. Hay de todo para degustar. Así
0: hay que, de un todo.
1: De un todo. Si quiere ropa, ropa. Si quiere zapatitos. Si quiere pinturita. Si quiere perfume. Si quiere joyería también. Están vendiendo también verduras, obviamente que sí, ya. De todas las variedades de las verduras, así que es un surtido en general. Eso. Así que no deje de pasar por la plaza. Sí.
0: Apoye la economía local.
1: Eso, sería... las pymes, nuestros propios emprendedores longa.
0: La vida está un poco dura, mi gente, así que hay que apoyarse y claro, acompañarse. Sí.
1: Oye, Misael, que bueno, quería dar una noticia que a lo mejor... un poco triste porque bueno
0: ¿qué pasó?
1: Walter, términos de vida, nadie sabe cuándo los toca partir. Bueno, muchos nos sabrían o nos sabrán hoy día acaba de ya en estos momentos debería estar sepultado a las 11 de la mañana era su misa de Juan Mena Gatica. Él vivía en el sector de La Malia, San José, Callejón Proyectado 2. Y también dentro del fallecimiento también se encuentra, hoy día son los funerales también de don Miguel Paradas López. La misa es acá en la iglesia de aquí de Longaví, la iglesia de la parroquia San Lorenzo, es a las 2 de la tarde.
0: Oye, así. También, Walter, quiero mandar un, bueno, con profundo...
1: Mi más sentido, pésame para las
0: dos familias. Pesar también a alguien que también la estaba pasando un poco complicada estos últimos días, mi amigo Humberto Yáñez también, quien sufrió la pérdida total de su casa,
1: de su
0: con un incendio que hubo ahí, así que atención también, mi gente, hágale mantención a los tubos, preocúpese también, y quiero también, por qué no, publicar su cuenta Ruth, a ver si es que alguien que está escuchando se conmueve también con los difíciles momentos que está pasando mi amigo, quien perdió su casa
1: habitación
0: en la totalidad. Así que el Rutel es 11.747.547-6. 11.747.547-6. 11.747.547-6. Vamos a la música y ya volvemos.

0: pausa comercial y ya regresa Tus Sábados con nosotros, solo por la cadena del Maule Sur.
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2: Ya están de regreso para seguir compartiendo tus sábados con nosotros.

0: 3, 2, 1. ¡Esto es lo mismo!
1: Hoy estamos de regreso completamente en vivo y en directo, siendo las 13:05, último día de junio, día 27. Saludar a los que llaman por nombre Consuelo, que están de onomástico el día de hoy. Saludar, por supuesto, a la gente que está de cumpleaños. Nos decían que estaba de cumpleaños un amigo argentino, así que le mandamos muchos cariños también allá.
2: Besito con nata.
1: Besito con nata, que la pase muy bien allá.
2: Y que se tome el buen Fernet.
1: Y que le dejen copeta a la más gente también.
2: Sí, que no se lo tomen todo.
1: No se lo tomen todo, no es pa' vicio, ¿ah?
2: ¿Eh? Oye, ¿quién se aproxima ya? Ya en la próxima, bueno, ya esta semana ya la tenemos.
1: Oye, ¿quién va a llegar ya?
2: Llega nada menos y nada más, diciendo, siempre hay por quien vivir.
1: ¿Quién llega, decís tú?
2: Ya, otra, siempre hay por quien vivir y por quien lo otro...
1: Llega el más, Julito.
2: Julio, con bastante frío llega Julio, pero llega.
1: Oye, hay que
2: por eso y por mucho más. Por eso y por mucho más. Son canciones de Julio Iglesias.
1: Va a llegar Julio, ya llega Julio. Ya estamos en el último día de junio, día 27. Saludar a las Consuelo, ya viene Julio.
2: Se acercan las Carmelitas.
1: ¿Con qué vendrá Julio? Esa es la buena pregunta.
2: No, Julio viene con las Carmelitas, ya se acerca. ¿Qué otro? ¿Qué más?
1: ¿Pero qué otra sorpresa nos traerá Julio?
2: Julio, bueno, los trae frío.
1: ¿Ya?
2: ¿Qué más? A ver, los trae
1: frío. Está feriado el día jueves. 16 es feriado.
2: Ah, día de las Carmelitas. Día de la Virgen del Carmen.
1: Claro que sí.
2: Sí. Día de la Virgen del Carmen.
1: Oye, recuerden que tenemos línea habilitada por si quieren llamar, saludar a alguien.
2: Para el mundo católico.
1: Ya estamos en el tercer bloque y final del programa Tus Sábados con nosotros. Ha pasado muy rápido el horario acá en la radio. Oye, uno no se da ni cuenta y empieza a avanzar todo esto.
2: Ya tenemos las 13 horas con 7.
3: 2:73:54:07.
1: Claro que sí.
2: Así que llega Julio ahí.
1: Llega con todo el flow.
2: Tengo
1: un audio para aquí, a ver, vamos a mandarlo acá. Vamos a ver quién está en la sintonía por acá, a ver qué nos dice el WhatsApp.
4: Hola, Marientito, ¿cómo está? Espero que se encuentre bien junto ahí al señor concejal. Bueno, tenemos un rico navegadito, al señor concejal.
1: Mire cómo está la cosa para allá.
4: Y para la tarde, el lonchito, dígale.
1: Uy, uy, uy.
4: Pero tiene que llegar, no con las manos vacías, tiene que llegar golpeando.
1: Claro.
2: Tocando la puerta con los pies.
1: Para que ya lo están invitando a un navegado, diga, mire cómo sale en panorama el día de hoy.
2: Sí, ya. Oye.
1: A ti te hace mal el trago, sí, Walter.
2: No, estamos alejados de eso ya. Estamos alejados.
1: Oye, también queremos saludar por acá, dice, un saludo a San Ramón adentro y a mis patrones, dice Aníbal y Jenny. Más a mi tío Carlos Gutiérrez, acuérdese de nosotros, dice por acá, oye. Ya. Oye, el tío, ¿qué pasa con el tío, oye, Carlos Gutiérrez, que no se acuerda? Calito. Acuérdese, pues, tío, no sea tan olvidadizo.
2: Ya, eso de allá, conocía esa parte de San Ramón adentro, allá donde vive Don Dani. Don Danilo Gutiérrez, el gran animador de Juntos Pero No Revuelto, junto a la señorita Yari Flores. Ahí la hacen y la deshacen y los ir y por haber ahí, por el sector de Los Marcos y toda la audiencia del sector norponiente.
1: Oye, recuerden que la próxima semana en la comuna de San Gregorio, allá en la comuna de Ñiquén,
2: fiesta del camarón.
1: Se viene la fiesta del camarón, en donde se van a estar presentando el día 3 de julio. Quien escuchamos en este momento, mi amigo Julito. Se va a presentar La Descendencia Chilena, para que los vaya a ver también. Y el día sábado por la tarde se va a presentar el grupo Zúmbale Primo. Más un amplio repertorio de gastronomía, folclore, animación y todo lo que conlleva un evento tan grande como es estas fiestas.
2: Camarón, caramelo, caramelo, camarón.
1: Y camarón que se duerme, se lo lleva, a la corriente. Sí, hay caramón, que tener cuidado.
2: Camarón,
1: también.
2: Caramelo, caramelo, camarón.
1: Mira, me sale aquí una voz bien conocida. A ver.
3: ¿Cómo están aquí, Yaris? Quiero saludar a mi mamá, que estamos acá en la casita escuchando. Y quiero mandarle un saludo a mi amiga Connie Constanza, Consuelo Constanza.
2: Ya.
3: Que hoy está de onomástico ahí en San Raúl, así que saluditos para ella y para sus papás también.
1: Saludos para la Consuela entonces, pues amiga Yari, un gusto de escuchar su voz.
2: Oye, ¿qué será del Gobo Muñoz?
1: ¿Qué será de él? Oye, mandarte un cariñoso abrazo, amiga Yari. No hemos tenido el privilegio de compartir micrófono acá en...
2: con ella.
1: Claro, así que la dejamos cordialmente invitada también, sí, cuando quiera venir a participar con nosotros. Le mandamos muchos cariños. No la veo de cuando fuimos al tumbito.
2: Eso.
1: Y parece que lo fuimos bien tumbados también.
2: Tumbadito para eso.
1: Oye, no, saludos a mi amigo tumbado también por ahí. Sí,
2: también al amigo al Chadi de San Luis.
1: Oye, ¿qué de la vida el Chadi? Repórtate, Chadi. ¿Te caíste al frasco, oye?
2: No, sí, ya está rehabilitado. Oye, un gran saludito ahí para mi amigo Gatito Araya, un gran saludo para él ahí. No lo echemos al olvido.
5: Yo igual, mi chiquillo, saluda a la señorita Yari, por ahí la escuché y ella también es culpable que no estaba funcionando el WhatsApp.
1: Oh, Dios.
5: María San Juan, dijo mi hija cuando estaba chica, alguno le decía algo y ella, por Dios, María San Juan, decía.
2: María San
5: Saludito, señorita Yari.
1: Saludito para la señorita Yari.
2: La señora Dori.
1: ¿Qué dijo la otra? ¿Qué dijo la otra? Así que imagináis.
5: Claro. Ahí algún día nos vamos a ir a dar una vuelta por ahí, ¿ya?
1: Bien, amiga.
5: Va a ver con el Danilo.
2: Oye, hay que decirle... hay que
1: vengan nomás. Podemos hacer un programa especial.
5: No sé, así, po. Lo que pasó ahí se queda ahí.
1: ¡Ah! discúlpeme, estoy hablando más de la cuenta, amiga, discúlpeme.
2: Oye, hay que mandarle decir a la señora Doris Campo que vamos a pegar un viajecito para allá en Canao.
1: Sí.
2: A degustar de una rica tortilla rescol, de esas que hay, que las que hace por allá.
1: Le vamos a avisar temprano para que esté todo el día cocinándonos.
2: No, si es una tortillita.
1: Igual hay que llegar con algo, no vamos a llegar con las manos peladas.
2: Exactamente, no, si hay que llegar con algo, puede ser con el quesito. Y bueno, y degustar de un rico mate, bro.
1: Sí, oye, vamos a la música y ya volvemos.
2: Vamos a la música.
1: Oye, último sábado de
2: junio.
1: Ya llega julio.
2: Ya llega.

0: Ya estamos nuevamente de vuelta aquí en nuestro programa Tus Sábados con nosotros en nuestra casa radial, la radio Vía 7 de la 104.9 y también saliendo por la 106.1. 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

0: Hoy estamos de regreso, ya como se nos va el tiempo rápidamente. Escuchamos a la gran Alanis Lagos. Alanis. Que yo ahora estoy enojado con ella, sí.
1: ¿Por qué, oye?
0: Estamos peleados, peleados, peleados, porque no.
1: ¿Por qué? ¿Porque encontró el amor?
0: Parece, oye, parece que sí, oye.
1: Te dejó de lado.
0: Me dejó de lado.
1: Totalmente, ya lo olvido.
0: Me utilizó y me soltó.
1: Claro, pero ¿quién es el que le hacía ahí el ruedo? ¿Quién es el que le movía la alita ahí para el festival Longavicante? Ahí quiso entrevistarla, se le
0: acercó. Me faltaba a lo mejor vestirme mariachi, pues, weón. A lo mejor eso le gusta a las mujeres, que sea uno mariachi.
1: Claro.
0: Lástima que soy un locutor radial, nomás.
1: Claro.
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0: Y a ustedes que están en su casa también sintonizando la 104.9 Radio Vía 7. Walter Sánchez, ¿tiene algo que decirnos?
1: Oye,
0: ¿hablas tú, hablo yo?
1: Ya, no, bueno, ahí he hecho el comentario que me, de los fallecimientos de estas dos grandes personas de, sí. De nuestro sector, de aquí de Longaví, don Miguel Parada. Miguel Parás López del sector del Carmen y Juan Mena Gatica del sector de La Malia, del sector de San José también ahí, callejón proyectado que ya Juanito hoy día iba a ser sepultado en el Parque Las Rosas en Linares, pero la misa se le iban a hacer a las 11 de la mañana aquí en la iglesia de la parroquia San Lorenzo, así que extiendo mis más sinceras condolencias a toda la familia. Tuve la oportunidad de estar con ellos ayer, hoy día no pude por temas de compromiso que tengo aquí junto a mi gran amigo Misael, ya lo había dejado de lado el sábado pasado.
0: Si te perdí mucho, tú claro, sabes claro. Que pasa el llevador nomás,
1: pasa el llevador
0: aquí locutores zonan.
1: Claro, y aquí andan unas personas que quieren entrar rotando. Con la sierra.
0: No,
1: y andan mirando aquí afuera, si allá afuera andan unos mirando y si que quieren entrar.
0: Pero, quieren entrar para acá.
1: Pero no me quiero alejar de
0: lo que me... Tú no quieres perder tu cupo en el consejo.
1: En el consejo radial aquí de locución. Así que, oye, enviarle un cariñoso saludo al amigo Gogo Muñoz, el hombre de las flores de siete colores aquí, que tiene su florería ahí, a la pasadita ahí por la calle 2 Oriente, está por ahí yendo sí. Hacia el cementerio. Y un gran saludo también a nuestro amigo Chaplin, Claudio Muñoz, a don Danilo Gutiérrez, al Coqui Castillo, que siempre han venido.
0: Cockers.
1: Claro, el Cocker, el que la lleva ahí. ¿Y quién más de los que ha venido? Toñito Yañez. ¿Dónde andará Toñito Yañez? ¿Quién
0: lo puede? ¿Dónde está Toño?
1: ¿Dónde está Toño? ¿Dónde está el Toñito? ¿Dónde estará? ¿Andará perdido? ¿Dónde estará? ¿No ha dado señales de vida?
0: No, se está perdido.
1: No, se lo habrán llevado para el extranjero, porque tenía aspiraciones para el extranjero el Toño.
0: Ah, sí, usted, no, sí, yo lo sí. Vi, con dos.
1: Con dos, claro. Estaba ahí muñequeando. ¿Quién es la que le ofrecía? Era la más.
0: Mejor postora nomás.
1: Claro, pues. Y le daba más garantía, era más garante con el tema de poder conquistarlo y llevárselo hacia el exterior. Mira el Toño a lo que ha llegado.
0: Para que claro. Están. No, así cuando entran a la radio hoy.
1: Claro.
0: Oye, contarles también que hoy día juega la Católica a las 8 de la tarde en la Copa Chile contra San Luis. Ya, y el día de mañana juega la Universidad de Chile con Unión San Felipe. También esto es la Copa Chile, mañana a las 5:30 de la tarde. Y el Colo Colo estaría jugando el día lunes a las 7:30 con Unión Española, para que se vayan
1: adaptando ahí también.
0: Clásico de clásicos.
1: Buen clásico.
0: Para que hagan su apuesta. Hoy estoy apostando en Betston.
1: Ya.
0: No gané ni un partido y los perdí todos.
1: Ya.
0: Había apostado a favor de Países Bajos, en este caso Noruega, que le ganaron a los franceses, pues, le ganaron a los franceses.
1: No, así que Francia te
0: anduve con... apostando pura lecera nomás. Ya, también aposté a Alemania el otro día y ganó Ecuador, así que no voy a salirme mejor.
1: Pero yo no he visto Francia, pero ¿cómo anda Mbappé ahí?
0: No, andan bien. Bien. Tienen potencia, tienen creación de juego.
1: Dentro ahí de tú, de lo que has visto todos los partidos del Mundial, ¿a quién tú más o menos crees que eres de los favoritos que van a llegar a la final? ¿Qué dices de
0: Argentina,
1: Brasil?
0: Argentina, Brasil, Francia, son cartas seguras, yo creo.
1: Cartas seguras.
0: Lo he visto poca participación al Cristiano Ronaldo, parece que ha participado poco. Yo creo que esos son como los...
1: Portugal.
0: Sí, son como los tres países más fuertes, yo creo. ¿Eh?
1: Me gustaría a mí que quedara la Copa Mundial en Sudamérica.
0: Brasil,
1: gustaría que quedara en Sudamérica.
0: Porque Messi también no es malo, ¿eh? No. Messi también juega solo. Es como... No sé, es peligroso que estén en el arco, porque el tipo crea de la nada y te puede zarparte un gol.
1: Eso.
0: Vamos a la música, mi gente. Ya llega
1: Vamos
0: a ver a quién vamos a tirar ahora, mi gente. Vamos a tirar a Los Reyes del Sur.

0: 3, 2, 1.
1: Seguimos en vivo y en directo, siendo las 13:46. Qué rápido pasa el tiempo acá en Tusados con nosotros. Saludar, por supuesto, a toda la gente que está en la sintonía, a los taxistas, a los choferes de locomoción colectiva, a nuestros feriantes, que siempre están ahí con la radio. Me ha tocado pasar también después del programa y de escucharse bien lindo ahí, salir también en la calle, donde están ellos todos ustedes. Donde llega también esta señal, que es tremenda, la Vía 7 para toda la región. Saludar, el por supuesto, a Linares, a mi gente querida de Parral. Retiro también, Parral. Retiro.
2: El Coihue aquí, destino el Rucio Cerda allá.
1: Malo. Saludos que también para Buchileo también, Buchileo, que están escuchándonos en estos momentos.
2: Cauquene.
1: Para Tres Huaco,
2: Cabrero.
1: Parte de Chanco también, estamos sí, rebotando allá en la playa. También se viene también una Villa gran Alegre, fiesta.
2: Colbún.
1: Una fiesta tremenda se viene el día 3, 4 y 5 también allá en Chanco, Walter Sánchez, sí, para que te informes.
2: Ya, sí, sí.
1: Van a ver también, va a ser una gran fiesta también ese fin de semana, que se va a presentar la descendencia chilena allá en Iquén, San Gregorio, donde yo creo que va a andar para allá también.
2: Mira qué bien.
1: Bueno. Sí, va a estar bueno.
2: Oye, bueno, desearle a todos que tengan un
1: todavía no lindo, nos vamos.
2: No, pero viene un fin de semana largo.
1: Sí, hay que aprovechar.
2: Claro, a descansar, disfrutar la familia, hacerlo en familia. Bueno, el que quiere con los amigos, con los amigos. El que quiere con la polola. El que quiere con su esposa. Los que quieren con su amante o amante.
1: Con la amante.
2: Claro, también está todo dado.
1: Hay que portarse bien. Yo me estoy portando bien, Walter Sánchez. Yo encontré a Dios en mi corazón y quiero hacer las cosas bien.
2: Pues. Ya, está bien.
1: Te felicito.
2: Sí. Te felicito, está bien.
1: Sí, hazme caso, pero Walter.
2: Pero de verdad sí, güey.
1: Sí,
2: pues. Pero ¿y cómo si recién está ahí reclamando contra la Lani Lago, que te haya puesto el gol?
1: Bueno, ya terminamos ya con la Lani.
2: Pues. Ya, pues viste, ahora ahí le dieron al manso eso en el escenario, lo que nunca pensó que ese charrito se le iba.
1: No, ese hace el Larry nomás, se pone el manchador que la cresta, güey.
2: Claro.
1: No quiero saber nada del alanillo. Nada.
2: O sea, ya más. Definitivamente diste vuelta a la página.
1: Sí, hace rato ya. Oye, otra persona que estaba bien enojada el día de ayer también en un partido tras la eliminación de Uruguay también. El maestro Marcelo Bielsa también se veía bien descompensado ahí. No es fácil perder, no son gratas las derrotas a veces, así que vuelva a Chile, ¿ah? Que vuelva a Chile a levantar ese equipo hoy en Chile fuera del mundial, está todo pasando allá afuera y Chile no
2: clasificó.
1: No estamos ni por las tapas, pues. Se echa de menos al Bielsa.
2: Pero la próxima, van a haber más mundiales y todo, así que por lo menos tener la esperanza que Chile esté representando a Chile en un mundial. Así que ahí viene la próxima. Pero como bien dice, el tiempo pasa y no se detiene.
1: No.
2: Exacto. Claro.
1: Hay que darle la oportunidad también a los jugadores más nuevos en este caso.
2: Ya no vamos a tener
1: nuevas promesas.
2: No vamos a tener un Alexis Sánchez, no vamos a tener un Claudio Bravo que disfrute con el tema de los penales, no vamos a tener a un Arturo Vidal, un Gary Medel, un Charlie Arangui, un Jan Bosellur, ¿quién más? El Guaso Isla.
1: Sí, pues ya están ya están obsoletos ya. Pues,
2: el Chapita Fuenzalía.
1: Hay que poner nuevos jugadores nomás.
2: No, vamos. Sí estamos claros. Sí. Las instituciones quedan y las personas pasan.
1: Así es nomás, mi amigo Walter. Cuando empieza a sonar nuestro amigo Julito, ya es momento de empezar a decir adiós.
2: Vamos siendo a ver si las 10 para acá, 14 horas.
1: Un último llamado me gustaría antes de poder ir.
2: No ha llegado ningún WhatsApp.
1: La señora María ni se reportó el día de hoy. Uy, está la señora María. Oh.
2: Yo creo que
1: la que está cocinando.
2: Le cortaron el plan a la señora María. Oye, ¿ningún WhatsApp ahí?
1: No, nos queda nada más. Ya fue todo entregado. Agradecer, por supuesto, a la gente, el cariño, la compañía. Yo el día de hoy un poco resfriado. Me ha pegado fuerte junio con todos estos fríos inmensos que está haciendo. Recordar que el fenómeno del Niño, que dicen que viene más desconfigurado, eso se va a dejar ver en varias lluvias en lo que es agosto y septiembre. Así que ahora a pasar frío nomás, pues, a escuchar a mi gran amigo Julio. ¿O no, Walter?
2: Claro que sí, vos.
1: A Julito Iglesias. Así que agradecemos el cariño de toda la gente que nos ha estado acompañando el día de hoy. Yo por mi parte ya me empiezo a despedir ya, amigo Walter. ¿Quieres decir algo antes?
2: Sí, están pidiendo cuándo está la descendencia chilena en Ñiquén.
1: Ya le vamos a repetirle a la gente que está ahí en la sintonía. Mire, contarles que el día 3 y 4 de julio, que está sonando a mis espaldas el día de hoy, se va a realizar la fiesta del camarón en Ñiquén, San Gregorio, allá en la comuna de Ñiquén. Aproximadamente a una hora con 40 minutos de aquí sería, yo creo. Ah, porque está al ladito al sur de Parral. Ya el día viernes 3 se va a presentar la descendencia chilena con un show completamente gratuito. Y el día 4, día sábado, se va a presentar el grupo Zúmbale Primo. Así que para que están todos cordialmente invitados. Yo me voy a anotar al tiro con la descendencia chilena y a comer unos ricos camarones también, pues, amigo Walter. Eso. Tenemos un llamado, a ver. ¡Aló!
2: ¡Aló, aló!
0: ¡Aló!
1: ¡Mire, oiga! Me hizo caso, menos mal. Ya me está dando toda la rabia ya porque no se había reportado.
2: No los tire al abandono. Pero es que
0: ustedes cambian el número de teléfono.
1: Es el Iván, no soy yo, es el Iván que cambia las cosas.
0: Para que no moleste la María Mesa, cambian el número de teléfono.
1: Mire, para que se dé cuenta cómo están las cosas, pues, oiga.
0: ¿Cómo están, mi chiquillo?
1: Bien, pues mi niña linda aquí despidiéndonos ya, nos quedan 2 minutos para irnos para la casa. Oiga,
0: así estaba escuchando si estábamos recién sacando tortillas.
1: Mire, yo las paradas que estaba trabajando.
0: Gracias a Dios que ha habido trabajito este fin de semana.
1: Qué bueno, pues mi niña linda, yo todavía no he probado sus tortillas.
0: Bueno, ¿y por qué no viene para acá? Pues me llama el día antes y del otro día yo le tengo tortillas.
1: Ya, pues voy a ir a dar una vuelta porque creo que usted se aplica también harto el... Es que son los dolores de espalda.
0: Ay, olvídese. Quedan como cuando nacieron.
1: Ándate, ¿pero duele o no duele?
0: No, ¿cómo un hombre anda preguntando si duele o no duele?
1: Pero es que a lo mejor usted es muy hereje también, po.
0: No, pero un día un caballero me dijo, ¿sabe, señora María? Yo quería pelear con usted, pero ahora no peleo ni llorando.
1: Amiga, aproveche de saludar a toda la gente que está en la sintonía, que nos ha acompañado el día de hoy. Ya se nos va el programa, así que aproveche de saludar a toda la gente que está en la sintonía.
0: Ya pues, un saludo grande primeramente para ustedes y toda su familia. Y un saludo para ese Walter que andaba peleando allá por el norte.
1: No, oye.
0: Un saludo hablar a la gente. Para él y su familia y para los caballeros de Malargüe.
1: Eso, ya están celebrando.
0: Un saludo de Argentina, un saludo grande para él. Ya. Y para toda la gente linda que escucha la radio y para los que están de onomástico en el día de hoy, un saludo grande para todos ellos.
1: Ya
0: nomás, pues, amiga linda. Muy bien ustedes.
2: Igualmente, cuídense, señora María. Igualmente.
0: Que tengan un buen fin de semana.
1: Hasta luego, amiga linda. Que esté muy bien.
0: Chao.
2: Chaito, señora María.
1: Ahí está nuestra amiga. Yo me empiezo a despedir, agradecer a Dios, por supuesto, la oportunidad de poder compartir micrófono acá con mi colega Walter Sánchez. Nos vemos el próximo fin de semana, si Dios así lo permite. Hasta luego. Chao, chao.
2: Ya, yo también me despido agradeciéndole una vez más a Dios por darle la oportunidad de estar compartiendo aquí este día sábado, ya último de este mes de junio. Y por los programas que van a venir, si Dios lo permite, así estar compartiendo todos los sábados, mi gente. Así que a toda la cadena del Maule Sur, a todos los que están hoy día trabajando en la feria, en el área de salud, a los que están privados de libertad, que también escuchan radio, a los que están enfermitos. Y obviamente quiero enviarle un cariñoso saludo a mi compadre Ramón Barros Vázquez, que tire barría, que en estos momentos se encuentra hospitalizado en el Hospital Regional de Talca. Así que un gran saludo a mi compadre Ramón, a tirar por arriba y a toda su linda familia. Así que, chaito, chaito, ahí lo estamos viendo. ¿Quién se despide de ustedes? Su amigo Walter Sánchez. Y aquí junto a mi amigo Misael, con tu programa,
1: Tus sábados con nosotros.
2: Chau, chau.

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1: Son las 2:58.
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1: Son las 3:58.
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2: Son las 4 con 57 minutos.
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2: Son las 5:57.
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2: Son las 6:57.
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3: Son las 7, con un minuto.
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0: Son las 7:34.
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1: Son las 7:59.
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